Técnicas conocidas como Type Squatting, método que consiste en crear direcciones web casi idénticas a las oficiales mediante pequeños cambios difíciles de notar para los usuarios. Según el análisis de Seth, el portal falso copia prácticamente todos los elementos visuales de la página legítima de la FIFA, incluyendo

especialistas advirtieron que este tipo de fraudes no solo busca dinero, sino también obtener nombres completos, correos electrónicos, teléfonos y contraseñas que posteriormente pueden utilizarse para ingresar a cuentas de correo, redes sociales o incluso plataformas bancarias. Aprovechando que muchas personas reutilizan las mismas claves en distintos servicios web, ESET también detectó otros sitios fraudulentos con terminaciones .shop, .store y .site, todos utilizando la palabra FIFA para aparentar legitimidad. Por su parte, la Federación recordó que los boletos oficiales únicamente estarán disponibles a través de su portal autorizado. Ante el incremento de este tipo de engaños, los expertos recomendaron revisar cuidadosamente las direcciones web antes de realizar cualquier compra relacionada con el Mundial.

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2: Cantinero, cantinero.
3: ¿Qué pasa, Gerardo?
2: Dos cervezas, por favor.
3: ¿Otra vez chupando? ¿Por la cizañosa?
2: Sí, cantinero.
3: Chupemos entonces.
2: Chupemos.

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2: La actividad de los habitantes del Cantón La Libertad se vio interrumpida por un voraz incendio que consumió por completo una ferretería ubicada en la avenida Eleodoro Solórzano, una de las vías más transitadas de este sector. Las intensas llamas y la espesa columna de humo alarmaron a moradores y comerciantes cercanos, quienes observaron con angustia cómo el fuego avanzaba rápidamente dentro del establecimiento comercial. Fueron minutos desesperantes, relató uno de los vecinos que habita junto al lugar afectado. El ciudadano comentó que el temor aumentaba debido a que las llamas amenazaban con alcanzar viviendas y otros negocios aledaños.
3: Cuando comenzó el incendio, 10 minutos explosionó. Parecía una bomba, un cilindro de gas o un tanque diluyente, algo, porque eran materiales. El incendio es la parte pequeña nomás, o sea, toda la ferretería se ha consumido.
2: Varias unidades del cuerpo de bomberos acudieron de inmediato a la emergencia y trabajaron arduamente para controlar el siniestro. Debido a la magnitud del incendio, el tránsito vehicular fue suspendido temporalmente en esta importante avenida mientras se realizaban las labores de contención.
4: Bueno, nosotros hemos llegado cuando ha estado desatado el incendio, entonces nosotros tenemos que después hacer una investigación posterior. Está controlado, efectivamente estamos ya conteniéndolo. Personas heridas no hemos tenido todavía registrados. Y sí, claro, el apoyo de los hermanos compañeros de bomberos de Salinas y Santa Elena, que se dieron cita inmediatamente una vez que se alertó de la emergencia.
2: Tras varios minutos de intenso trabajo, los bomberos lograron controlar en su totalidad la emergencia, evitando que el fuego se propagara hacia una vivienda cercana y otra ferretería de gran tamaño ubicado al lado del siniestro. Afortunadamente, las autoridades confirmaron que no se registraron personas heridas ni víctimas que lamentar durante este incendio.
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5: La mañana escolar terminó en tragedia. Un adolescente perdió la vida luego de resultar herido durante un ataque armado contra una camioneta que hacía de expreso escolar, en la que viajaba junto a otros estudiantes. El hecho ocurrió la mañana de este lunes en el balneario de Ballenita del Cantón Santa Elena. Sujetos armados en motocicletas interceptaron el vehículo, donde también se movilizaba un conocido comerciante del sector.
6: Tenemos dos personas que han sido victimadas, la misma, una ha fallecido. Se encontraban en la situación de que estaban realizando un recorrido, un expreso, en el cual ahí iba al colegio prácticamente.
5: Según información preliminar, el conductor intentó escapar acelerando la velocidad del vehículo, ingresando por un callejón para tratar de evadir a los motorizados. Sin embargo, los atacantes dispararon en varias ocasiones.
6: Todavía no se tiene información de por cuál sería el hecho delictivo. Están las unidades investigativas ya en curso. Están ahí en el hospital, ahí realizando las respectivas diligencias.
5: El menor y el conductor fueron trasladados al hospital Liborio Panchana. Horas después, se confirmó el fallecimiento del estudiante. El comerciante permanece internado con pronóstico reservado, mientras que la policía investiga este nuevo hecho violento para determinar las causas de este crimen.
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7: Gasolineras vacías y advertencias como estas fue lo que se encontraron los conductores nuevamente este martes en la capital. Recorrimos tres estaciones de servicio diferentes y la respuesta fue la misma. No hay súper y tampoco extra.
8: Ya vengo buscando como en seis gasolineras y está lo mismo.
9: Ando todita la América, todo ya la Amazonas, todito ya aquí.
8: No hay.
7: E incluso hay quienes dicen se verán obligados a suspender sus actividades.
10: Aquí dice solo 10 el que tiene. Yo tengo un cuarto de...
11: ¿Cuánto le alcanza para trabajar?
10: Ya no puedo trabajar más porque tengo que avanzar, yo vivo al sur.
8: Para uno salir no hay. Y mira, si logras ver, no tengo gasolina.
11: ¿Pero qué va a hacer?
12: Voy a ir, si no me toca ir a guardar el carro en la casa.
7: En una de las estaciones de servicio evidenciamos incluso cómo los tanques están completamente vacíos y con temor a salir en cámara cuentan que desde hace aproximadamente 2 meses reciben apenas el 50% de los galones que solicitan. Y los datos de Petroecuador lo confirman. Solamente en la estación de El Beaterio entre enero y marzo se despacharon 816.703 galones de extra, es decir, un 9,94% menos que en el mismo periodo de 2025.
13: Prácticamente el 80% del diésel que consumimos en el país es importado. El 73% de las gasolinas que consumimos en el país es importado. Sí. En la refinería de Esmeraldas está al 40%, ¿no es cierto? Pero en abril estuvo al 20%.
7: Pese a ello, el ministro de Ambiente y Energía, Juan Carlos Blum, niega que exista un desabastecimiento y advierte que los controles a las estaciones de servicio continuarán.
14: Debo ser enfático que no existe desabastecimiento en el país. El buque Aconcagua se encuentra descargando 80.000 barriles de diésel. La Agencia de Control y Regulación de Hidrocarburos está haciendo las inspecciones en más de 200 gasolineras.
7: Por ahora, el gobierno anunció también que el 15 de mayo se reactivará la unidad FCC de la refinería de Esmeraldas para aumentar la producción de combustible, aunque los expertos explican que tras ello se deberá esperar otros 10 días más para que la situación se mejore.
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15: El gobierno insistió en que no hay desabastecimiento de combustible en el país y acusó a las comercializadoras de acaparar gasolina para especular con los precios que subieron este martes. En un comunicado, el Ministerio de Ambiente y Energía escribió: el gobierno nacional rechaza a quienes pretendan instaurar caos y conmoción en la ciudadanía, negando la venta de combustible. Por eso, la Agencia de Regulación y Control de Hidrocarburos, ARCH, este lunes realizó 87 inspecciones en gasolineras a escala nacional, pero solo encontró que una estación en Cañare presuntamente estaba acaparando diésel. Se identificó la existencia de 2 tanques externos que almacenaban 10.000 galones aproximadamente. El director de la ARCH asegura que ese caso entrará en un proceso judicial.
16: Que además fue puesto en conocimiento de la unidad de delitos hidrocarburíferos porque estaban realizando un almacenamiento ilegal. Al tener retenidos a tanqueros de combustible para una posible demanda ciudadana para abastecerse es totalmente ilegítimo.
15: Mientras en Quito, una gasolinera fue clausurada por no reportar daños que afectaron el despacho de gasolina extra.
16: No podían entregar combustible porque tenía una falla mecánica. Mientras tanto, en el tanque de almacenamiento tenían suficiente cantidad de combustible para abastecer. Afuera, largas filas para abastecerse y se genera una conmoción.
15: Las comercializadoras que incurran en estas infracciones serán sancionadas con multas de hasta 500 salarios básicos, es decir, $241.000. La Agencia de Hidrocarburos ha recibido 40 denuncias de acaparamiento y especulación en los precios del combustible a través de la línea 1-800 Lo Justo, mientras los operativos continúan este martes.
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17: Lluvias constantes y bajas temperaturas marcan el clima que soporta la provincia de La Suay en estos días, con registros que oscilan entre los 10 y 17 grados centígrados.
18: Para que no haya sequía, excelente la lluvia, excelente, con mucho gusto.
19: Las lluvias, por un lado, está mejor porque a veces en los campos no tenemos, o sea, nos hace falta la hierba, los animales, también para el sembrío y todo eso.
17: El incremento del caudal en los 4 ríos que atraviesan Cuenca es visto con optimismo, ya que aleja la posibilidad de sequías y problemas de estiaje para la generación eléctrica.
20: Ay, muy bonito, que siga lloviendo nomás.
21: Lo bueno que sí refresca el ambiente, más que nada ahorita que a veces hace calor, sí refresca. Lo malo que tienen las enfermedades, pues la tos, la gripe, pero ahí todo bien.
22: Refresco un poco también.
18: Eso, que se refresque y que se limpie la ciudad.
22: Ah, ya.
18: Gracias.
17: Mientras tanto, la recomendación para la ciudadanía es mantenerse abrigada y tomar precauciones ante las constantes lluvias que acompañan a la capital azuaya.
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23: Desde el muelle artesanal del cantón Jaramijó se firmó un convenio entre el Ministerio de Agricultura y Ganadería y Banecuador para incorporar al sector pesquero artesanal al programa de crédito 7x7. Pero, ¿qué significa esto? El ministro de esta cartera de Estado lo explica.
24: Y acuicultores en todo el país, tendrán acceso a pagar su crédito en 7 años cuando ya realmente esté amortizada la inversión al 7%, que es una tasa que no hay en ningún otro sector financiero del país.
23: Según las autoridades, los montos podrán llegar hasta los $250,000, aunque el promedio de los créditos entregados al sector agrícola han sido de 11,000.
2: Está abierto para los 2 millones de agricultores a nivel nacional. Son el segundo bloque de 100 millones, ya están colocados los primeros 100 millones, y si es que hay demanda, seguiremos ampliando para tener más crédito y más oportunidades de desarrollo para el sector pesquero y pecuario.
23: Durante la jornada también se mantuvieron reuniones con productores arroceros de Manabí, quienes expusieron sus problemas de comercialización y recibieron maquinarias como parte del apoyo estatal.
2: Tractores, los canguros, que son tan importantes en el campo para mejorar la competitividad, los tiempos de poder hacer las actividades, máquinas modernas que consumen menos combustible.
23: También se indicó que más de 11,000 embarcaciones y pescadores artesanales podrán acceder a este nuevo crédito, considerado como uno de los más accesibles para el sector. Las autoridades aseguran que este programa busca fortalecer la economía de los pescadores y productores, en una provincia donde la pesca y la agricultura continúan siendo el sustento de miles de familias.
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7: Es la segunda jornada de operativos que realiza la Agencia de Regulación y Control de Hidrocarburos, pero ahora con los nuevos precios de los combustibles. En la provincia del Guayas, las inspecciones iniciaron en Daule.
3: La primera irregularidad que encontramos es de que se ha suspendido el servicio aparentemente teniendo combustible. En el caso de encontrar que hubo paralización teniendo combustible, se presentará la denuncia correspondiente para el administrador y, de ser el caso, para la omisión y responsabilidad penal de los dueños y los accionistas de esta gasolinera.
7: En Guayaquil los operativos fueron en el sector de Ceibos y Bellavista, zonas donde dueños de automotores reportaron tener que hacer largas filas y en muchos casos para nada, dado que en el intento de tanquear sus vehículos se encontraban con la novedad que no había ni extra ni ecopaís. Un panorama igual se registró en el suroeste de la ciudad de Guayaquil, en Argentina y la 16.
4: Un país sin encuentro, si no ya sería la super ya. Queda de otro, pues hay que coger lo que hay.
7: Escenario que para la ingeniera Marcela Reynoso, exgerente de Petroecuador, era previsible, dado que lo que está viviendo el país ahora forma parte de las repercusiones que han dejado los daños e incendios en la refinería de Esmeraldas.
6: Y la operación se ha concentrado en producir jet fuel y asfaltos. ¿Por qué jet? Porque es del combustible de avión y es bastante difícil de conseguir en el mercado internacional.
7: Y debido a eso y a factores internacionales, hoy por hoy estamos importando el 100% de ciertos derivados.
6: Importamos la totalidad de la gasolina super. Se aumentó en 100% de acuerdo con los datos de marzo la importación de la extra, y el mismo nivel correspondería al diésel premium.
7: Pero la falta de gestión y recuperación en esta refinería también ha tocado la parte económica.
22: Hace 10 o 15 años la importación de derivados de diésel, que era el combustible más importante, comparado con el consumo interno, era quizás 50%. En el primer trimestre de este año los datos hablan de 82%. Pero ya el mes de marzo, que es el último dato oficial, en esa operación de importar combustible y venderlo localmente, ya Ecuador en diésel perdió algo así como $160 millones.
7: Y ahí que para ambos especialistas, uno en lo económico y otro en el petrolero, las mejoras y renovaciones de la refinería deben tratarse de manera urgente.
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25: Un examen de recuperación en medicina de la Universidad Central derivó en dos investigaciones, una por fraude académico y otra por abuso sexual, que lleva a cabo la Fiscalía. Según este informe de detección de fraude que elaboraron los encargados de tomar el examen, los hechos se remontan al 15 de abril durante la evaluación de recuperación de farmacología que se dio por grupos. El primer caso fue detectado a las 13 horas en el penúltimo grupo. Un estudiante estaba recibiendo las respuestas por audio en tiempo real. Tenía adherido a su cuerpo cables para evitar ser descubierto. Los evaluadores notaron en el siguiente grupo que hubo un caso masivo, donde se comunicaban por llamadas por WhatsApp. Se hicieron revisiones corporales a todos los estudiantes. En total, fueron 11 los descubiertos en una especie de operación coordinada que incluyó una red de comunicación inalámbrica. Según un protocolo que se les compartió a los estudiantes, debían asistir al examen con camisas sin mangas, sin celulares y apenas con un esfero para evitar el fraude. Ahí también se advertía de revisiones corporales en caso de ser necesario. Dos estudiantes que no tenían dispositivos electrónicos y que, según la fundación que auspicia su caso, no estuvieron involucradas en fraude académico, denunciaron haber sido revisadas en 8 y 4 ocasiones respectivamente. Incluso les tocaron sus partes íntimas.
1: Denuncian el presunto tocamiento de senos, o les ponen contra la pared con las manos tocando el pizarrón y les obligan a mirar hacia adelante. Les jalaban las tiras del brasier, les hacían rebotar las tiras del brasier a algunas de sus compañeras.
25: Para una de ellas, la revisión fue más lejos.
1: De una de las denunciantes, cuando le llevan al baño a hacerle la revisión, le piden que saque la blusa y se baje el pantalón hasta la mitad de la pubis, es delante de sus compañeras.
25: El caso está ya un mes en investigación en la universidad y la fiscalía abrió de oficio una investigación por abuso sexual. La Universidad Central indica que es la primera denuncia por este delito en al menos 2 años.
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5: El transporte pesado se debe acoger a los horarios restringidos en ciertas vías de Guayaquil. La ATM confirmó que para el control estará en funcionamiento el sistema de monitoreo que detecta las infracciones. Una medida que desde hace algún tiempo se había adoptado en la ciudad, pero era muy flexible, lo que mermaría el tráfico a ciertas horas pico, según la autoridad.
8: La circulación de estos medios, no solamente por el hecho del espacio que ellos ocupan en la vía pública, sino también por las continuas maniobras que ellos hacen, debilitan o disminuyen la capacidad vial. Entonces es una estrategia que sin duda se aprecia.
5: Por ejemplo, las zonas de control y los horarios restringidos en esta circulación desde las 6 de la mañana hasta las 10 de la mañana y desde las 17 horas hasta las 20 horas están la avenida Carlos Julio Arosemena, la Juan Tan Camarengo, Portete, Raúl Clemente Huerta, Pedro Menéndez Gilbert, Del Bombero, segundo pasaje 32, avenida Felipe Peso Campuzano, así como la José Rodríguez Bonín, Barcelona, Pío Jaramillo y Narcisa de Jesús. Pero ¿qué dice el gremio de transporte pesado? ¿Cuál sería el horario más conveniente? ¿O cómo les afecta?
9: Nos hacen que nos restringamos nuestras labores del servicio logístico hacia los clientes. Eso nos mata. Nos mata. ¿Por qué? Comienza a haber el caos, que se congestionan los puertos para el retiro de las cargas. Se congestionan los patios de entrega de vacíos y no tenemos turnos para las entregas. Si usted ve en la perimetral o en ese sector donde están los contenedores vacíos, usted ve las columnas inmensas de los trailers esperando entregar sus contenedores.
5: Sin duda, esto podría llegar a afectar en los costos operativos logísticos que las empresas tienen al momento de la distribución.
8: Porque, sin duda, a restringir la circulación a determinadas horas, ¿verdad?, se requerirá de que exista personal cualificado en determinadas franjas horarias y con lo consiguiente costo para poder mantener ese control. Entonces, costos logísticos, costo de distribución, en fin, todos los costos que se pueden asociar a la distribución de carga.
5: Por su parte, la ATM sostiene que el objetivo de estos controles es mejorar la movilidad y evitar el congestionamiento en las principales vías de la urbe.
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10: Acompañado de su esposa Rocío González, estuvo en el 8º piso de la Corte Nacional de Justicia el expresidente Lenín Moreno para enfrentar la audiencia de juzgamiento por el presunto delito de cohecho relacionado al proyecto hidroeléctrico Coca-Cola Sinclair, su abogado desvirtuando cualquier tipo de participación.
11: Nunca pudo haber cometido ningún tipo de delito si es que no estaba dentro de sus funciones, ni estuvo a cargo del sector energético ni el sector eléctrico entre el año 2007, que él entró como vicepresidente, hasta cuando dejó de ser vicepresidente en el año 2014.
10: Antes de instalada la diligencia legal, el Tribunal de Juzgamiento resolvió que no existe impedimento para que el fiscal Carlos Alarcón y la jueza Daniela Camacho puedan participar en la diligencia legal, porque los dos son candidatos en el proceso de selección del nuevo fiscal general. Superado ese análisis, Alarcón relató que entre el 2008 y 2018 se instaló una trama de corrupción en la construcción del proyecto hidroeléctrico Coca-Cola, registrándose 76 millones de dólares en coimas, se señala Moreno, y 6 personas como autores directos y 14 como cómplices, entre estas, la mujer de Moreno, su hija, 2 hermanos y 1 cuñada, grupo familiar que habría percibido más de 1 millón de dólares.
26: Ante la acusación que hizo Fiscalía, entiendo su tarea, también la comprendo.
27: ¿Pero no se explica con eso la situación?
26: En absoluto, porque no tiene una sola prueba de que haya recibido un centavo indebido de parte del Estado. La Fiscalía hizo su trabajo. No quiero ser grosero, pero es exactamente los elementos de la denuncia que hizo Rodi Aliaga y que nunca pudo probar.
10: El lobista Conto Patiño y su familia aparentemente se encargaron de receptar y distribuir $58,844,000 a través de sus empresas.
12: ¿Y la sentencia que sea?
26: Usted comenzó primero.
12: La sentencia que sea. O sea, usted va a quedarse hasta el final, pero no va a salir del país.
26: Yo respetaré toda la vida la institucionalidad. ¿Usted cree que yo voy a violar la institucionalidad después de haberme separado de alguien que estaba violando la institucionalidad para respetar la institucionalidad?
10: La audiencia en este caso, denominado Sinohidro, podría tomar 40 días.
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5: Petroecuador anunció que este 15 de mayo se prevé la reactivación de la unidad FCC de la refinería de Esmeraldas, considerada el corazón operativo de la planta refinadora más importante del país. Pero ¿por qué se la considera el corazón operativo de la planta? Esta unidad permite producir componentes para gasolinas como Extra y Ecopaís, además de derivados utilizados para gas doméstico. Según información oficial, actualmente la refinería continúa operando parcialmente a un 30 y 39% de su capacidad tras el incendio registrado el pasado 1 de marzo. Pero este no ha sido el único incidente reciente. El 30 de enero de este año, una piscina conocida como Slop, que es utilizada para el almacenamiento y tratamiento de residuos de hidrocarburos, también se incendió. Pero en abril de 2025, la refinería de Esmeraldas también redujo operaciones luego de afectaciones provocadas por un sismo registrado en la provincia. Días después, otro incendio en un tanque de fuel oil obligó nuevamente a paralizar actividades como medida preventiva. Mientras que Petroecuador asegura que la operación se recuperará progresivamente durante las próximas semanas, la refinería de Esmeraldas vuelve otra vez al centro de la discusión nacional sobre su seguridad industrial y capacidad hidrocarburífera.
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25: El presidente del movimiento Reto Listas 33 y también legislador Raúl Chávez anunció que apeló la decisión de la jueza electoral Ivonne Coloma, que obliga a la organización a realizar una nueva asamblea para escoger a 18 directores provinciales. Según Chávez, al interponer este recurso, queda sin efecto la decisión hasta que se tramite en el Tribunal Contencioso Electoral, TCE. Chávez, con paradero desconocido, publicó un video en sus redes sociales indicando que hay un plan para tomarse el movimiento.
13: Los que se quieren robar el partido ya intentaron quitarme la presidencia que legítimamente gané.
25: Sin nombrarlo, hace alusión a David López, uno de los fundadores y adherentes del partido que presentó el recurso ante el TCE, con presuntas irregularidades en la elección de las autoridades el 14 de marzo. López cuestiona las alianzas de la directiva actual con el correísmo.
14: Entonces hubo un acuerdo entre los dueños, en este caso, de la Revolución Ciudadana con el Movimiento Reto, y fruto de ese acuerdo el único candidato fue Raúl Chávez, el único candidato del Movimiento Reto, porque no existe ni un solo candidato más propuesto por el Movimiento Reto dentro de las listas de esta disque alianza que hubo, ¿no?
25: La jueza Coloma emitió el fallo que declaró la nulidad del proceso electoral interno a partir de la convocatoria en lo relacionado a las direcciones provinciales. Para Chávez, la sentencia, lejos de pedir que se repita la elección de la presidencia nacional del movimiento, la ratifica.
13: La presidencia de Reto, así como el secretariado nacional, está en firme. No hay cómo bajársela, por mucho que intenten.
25: Este miércoles, un nuevo juez tramitará otro recurso presentado por López para desconocer el comité de disciplina de la organización, también electo el 14 de marzo.
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15: Por las noches es común ver ratas alrededor de las fundas de basura que yacen en las esquinas de edificios y locales comerciales. Así lo denunciaron moradores de la Avenida República de Salvador, en el norte de Quito. Una problemática que se agravó debido al irrespeto a los horarios de recolección de basura y a la falta de la limpieza de las alcantarillas que se realizó de manera integral por última vez hace 3 años.
16: Se han hecho solo puntuales en ciertos lugares que han dado lugar a inundaciones. Solo ahí se ha sacado el lodo y la basura para que no se inunde alguna esquina.
15: La Unidad de Bienestar Animal del municipio señaló que existen al menos 50 madrigueras de roedores alrededor de esta transitada avenida, por lo que se ejecutan acciones para controlar su proliferación.
2: Estamos aplicando rodenticida dentro de las madrigueras que estamos encontrando con el objetivo de eliminarlas a los roedores.
15: La Agencia Metropolitana de Control realizó una inspección y exhortó a trabajadores de restaurantes a realizar un buen manejo de desechos para evitar que las ratas salgan en búsqueda de comida.
17: Este es un recorrido preventivo e informativo con la ciudadanía con la finalidad de verificar el horario o los horarios de funcionamiento por parte de Maceo y que realicen un correcto desecho de los residuos.
15: Emaceo, por su parte, pidió que se respeten los horarios de recolección y se utilicen contenedores aptos para colocar la basura mientras llega el camión.
18: Hay edificios que sacan ordenadamente en contenedores, incluso que Emaceo hizo una dotación en algún momento, dotación de contenedores para que puedan adaptarse al sistema que nosotros damos acá, que es pie de vered. Entonces los restaurantes también pueden hacer alinearse a este tipo de colocación de residuos en la vía para que no estén en el parterre.
15: Los entes de control solicitaron a la comunidad reportar puntos críticos de acumulación de desechos o presencia de plagas.
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19: Aunque tienen dudas de que su pedido prospere, la Revolución Ciudadana, Pachacuti y el Partido Social Cristiano piden al presidente de la Asamblea, Nils Olsen, que llame al pleno al viceministro de Hidrocarburos, Eduardo Racines, por su anuncio de que no existe desabastecimiento de combustible, mientras que en las gasolineras de varias ciudades hay extensas filas de vehículos a la espera. Lo propio hacen para el ministro de Energía.
20: Esta Asamblea, si tuviera la capacidad y la independencia como primer poder del Estado, lo que debería hacer de manera inmediata es convocar para el jueves la comparecencia de quien está al frente del Ministerio de Energías para que venga y dé cuenta a los ecuatorianos qué es lo que está pasando.
21: Ya debería haber comparecido acá el día de hoy, por ejemplo, el Ministerio de Energía y Minas, para que nos venga a decir lo que dicen las cámaras de televisión, que no hay desabastecimiento. O sea, el señor cree que esas filas de 200 carros están haciendo ahí porque no tienen nada que hacer.
19: Que si es necesaria una explicación, dicen en la bancada de gobierno. Sin embargo, que es suficiente con una convocatoria a una comisión, aseguran, pues hay factores externos que influyen.
24: Si hay una comisión especializada para tratar un tema específico en donde básicamente el comportamiento, ustedes mismos lo han sabido determinar a nivel de los medios internacionales también, lo que pasa en el estrecho de Hormuz no es ajeno a nuestra realidad.
19: Y eso se hará, asegura Sergio Peña de la Comisión de Desarrollo Económico. Explica que la mesa analiza la posibilidad de convocar a las autoridades, pues se tiene que identificar a los responsables de lo que ocurre, indicó.
27: Si en este caso fueron las gasolineras las que escondieron, tienen que ser responsables administrativamente, civilmente o penalmente por este daño que le hacen al país. Y los ministros que no han hecho su trabajo también tienen que responder. Si realmente es desabastecimiento.
19: Esperan que la convocatoria a las autoridades se dé esta misma semana.
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28: Sin compensación, la subida del valor del galón del diésel afectará sin duda la operación del transporte urbano de Quito.
29: El decreto ejecutivo que sacó el señor presidente Noboa la semana pasada estipula un mes adicional para los inter e intraprovinciales, es decir, para todos los que dan el servicio fuera de las ciudades. Para los intracantonales, los que damos el servicio dentro de la ciudad, no ha habido ningún aumento de los 8 que se terminó el 23 de abril con el último pago.
28: Ante eso esperan una prórroga de parte del gobierno nacional y si no, una solución inmediata del Cabildo.
29: Si el gobierno nacional no considera todavía aumentar estos posibles 4 meses adicionales que decía el decreto 127, porque la competencia es municipal, tenemos que generar este proceso en el municipio del Distrito Metropolitano de Quito.
28: Esto porque afectación existe por la fluctuación del valor del diésel, que de hecho antes de la última subida ya era considerado por el alcalde Muñoz.
30: ¿Por qué tienen algo de razón? Porque si antes tenían un diésel de 1.20 y ahora están en 2.96, evidentemente han subido sus costos. Ellos están en todo su derecho de comentarnos sus problemas y vicisitudes. Pero si ellos tienen el derecho de hacerlo, yo tengo en cambio la obligación de cuidar los intereses de los quiteños y así lo vamos a hacer.
28: Y aunque todo apunta a una subida de los pasajes, el problema sería más complejo, pues desde el sector del transporte colocan la responsabilidad en el burgomaestre.
29: Nosotros no estamos hablando del tema tarifa. Si el alcalde desea subir la tarifa, es un tema de él. El alcalde tiene la obligación constitucional de garantizar los ingresos del sistema de transporte público para que exista equilibrio financiero.
28: Incertidumbre que busca una salida y que dependerá más de consensos que de presiones. Al menos es lo que se presenta.
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1: Mediante decreto ejecutivo, el presidente Daniel Noboa oficializó su viaje a Estados Unidos desde este 12 al 17 de mayo. El objetivo es fortalecer la asociación con ese país en materia de seguridad, migración, comercio e inversiones. El miércoles 13 y jueves 14 de mayo, en Washington, D.C., el presidente cumplirá una agenda de alto nivel junto a James David Vance, vicepresidente de Estados Unidos y presidente de la Cámara del Senado. Esta tratará el trabajo conjunto en materia de seguridad y comercio e inversiones. También tendrá un encuentro con el Congreso de los Estados Unidos, con senadores y legisladores clave, con la Organización de los Estados Americanos, para reunirse con el secretario general y participar en una sesión del Consejo Permanente del organismo y reafirmar la lucha del país contra el crimen organizado. Asimismo, se reunirá con el presidente del Banco Interamericano de Desarrollo y tendrá un conversatorio con su directorio y la alta administración. Además, participará el 13 de mayo en las actividades de The Congressional Hispanic Leadership Institute y recibirá un reconocimiento. Mientras, la canciller Gabriela Sommerfeld también cumplirá agenda. Firmará un instrumento de cooperación entre la Academia Diplomática del Ecuador y la institución homóloga de Estados Unidos y manifestará el interés del país en iniciar negociaciones sobre cooperación en energía nuclear civil.
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3: Así empezaba la Asamblea Provincial de la Revolución Ciudadana, con gritos de reelección al ingreso del alcalde, Pavel Muñoz. Aunque recién entre el 8 y el 22 de junio se realizarán los procesos de democracia interna, en el correísmo parece no hay duda sobre el candidato a la alcaldía de la capital. Y Muñoz lo confirmó.
4: Les confirmo el día de hoy, compañeros y compañeras, que la Revolución Ciudadana para la reelección de la alcaldía.
3: No se ha confirmado aún el candidato o candidata a la prefectura de Pichincha, pero la dirigencia sí ha mencionado entre los opcionados a Alessandro Tonelo, actual viceprefecto de Pichincha. Incluso, como las tradicionales imágenes electorales, levantó las manos junto a Muñoz y la prefecta Paola Pavón. Esta asamblea es uno de los pasos previos para definir candidaturas y se realiza en todas las provincias para presentar a las nuevas directivas provinciales. El movimiento no puede participar con su número en las elecciones seccionales porque está suspendido, pero, como cuenta la coordinadora del bloque legislativo, las conversaciones están avanzadas con quienes les permitirán estar en la papeleta de noviembre. Y no necesariamente serán organizaciones provinciales.
6: A nivel nacional entiendo que hay dos movimientos o partidos políticos que están listos para unirse a esta propuesta política de la Revolución Ciudadana. Entonces, estamos más bien a la espera y en un momento dado se les notificará, porque de hecho, hablar en estos momentos es un riesgo fortísimo.
3: Por ahora, además de Pavel Muñoz, han mostrado su interés por competir para la alcaldía de Quito, entre otros, Wilson Merino y los exalcaldes Jorge Yunda y Augusto Barrera.
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7: El objetivo es que los estudiantes públicos y privados puedan tener conocimiento cabal de la educación socioemocional y financiera, con el fin de impulsar las buenas prácticas en tareas cotidianas.
8: ¿Cómo poder hacer endeudamientos que sirven para la inversión? ¿Cómo hacer ahorro preventivo? ¿Y cómo utilizar el dinero de forma inteligente? Nosotros estamos trabajando en educación socioemocional, no solamente en la parte curricular, sino también con el apoyo de los psicólogos de los DECES. Aumentamos 1.535 nuevos psicólogos al DECE.
7: Ambas fueron creadas por las leyes pertinentes aprobadas este año por la Asamblea Nacional. Se suman a las asignaturas cívica, conciencia medioambiental, educación vial y movilidad sostenible, incluidas desde el año pasado.
8: Ayudan a tener criterio en diferentes aspectos de la vida y ya no es un proceso memorístico de información y de contenidos como había previamente.
7: De manera paralela, la ministra informó que 264 de las 9.400 unidades del ciclo Costa que inició clases la semana pasada fueron intervenidas debido a las secuelas del invierno.
8: Hay 20 instituciones aproximadamente que tuvieron una afectación mayor por el invierno, porque estuvieron en zonas que fueron más afectadas. Durante este mes de mayo están teniendo ya el proceso final de su adecuación.
7: Destacó además el aumento en el cupo de los institutos tecnológicos, con el fin de impulsar ese segmento de la educación superior.
8: que hemos aumentado 35% el número de cupos que han sido asignados para nuestros jóvenes estudiantes. Esto es alrededor de 11.000 cupos.
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5: Alias El Menor y dos de sus gatilleros, todos parte de la facción AK-47 de Los Choneros, fueron abatidos por una patrulla del ejército este fin de semana en la provincia de Los Ríos. El hecho fue noticia, pues alias El Menor era considerado un objetivo de alto valor. Parte importante de la estructura encabezada por alias Gordo Oliver, aún buscado por las autoridades. Pero este caso no quedó ahí. De hecho, ninguno de los eventos donde se produce el abatimiento de personas termina con el intercambio de tiros. Se inicia un proceso judicial que en algunos casos llega a ser engorroso, pues se procede con la incautación de las armas utilizadas por la fuerza pública en estos eventos. Al momento, 72 horas después del operativo, las armas de la patrulla siguen en manos de la fiscalía. Y así lo corrobora el propio ministro de Defensa, Giancarlo Lofredo.
9: Yo tengo ahorita 10 fusiles que están en manos de la fiscalía.
10: Que los podrían utilizar para el combate.
9: Y tengo 10 personas sin armas sin que, bien gracias, se van a su casa a descansar. Qué bárbaro. Hasta que terminen esta experiencia.
5: ¿Cree que ese tipo de procedimientos no contemplan los niveles de riesgo que afronta el personal uniformado? Ni la necesidad de tener reorganizadas a las patrullas de inmediato, listas para otro operativo.
9: Sí, quiero yo aprovechar para instar a todas estas instancias judiciales a que, si bien tengan que hacer los procesos, lo hagan lo más rápido posible, porque de nuevo, perdemos capacidades en todos.
5: Así lo corrobora además uno de los oficiales acantonados en esa provincia que, de hecho, por el nivel de riesgo que implican estas operaciones, mantiene su identidad bajo reserva.
10: Eso tiene que ser hecho en el menor tiempo posible, porque nuestros soldados no pueden quedarse sin su herramienta. El pueblo ecuatoriano nos dio.
5: Defiende ese tipo de operaciones, asegurando que en labores de inteligencia antes de intervenir se pueden llegar a destinar meses incluso.
10: En este caso nos llevó 2 meses del trabajo de inteligencia militar. Alias El Menor es uno de ellos, que tiene antecedentes penales y sin embargo seguía delinquiendo en la ciudadanía. No solamente es el trabajo del ejército, es el trabajo de varias instituciones.
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11: 3 horas después del asesinato de la jueza de garantías penales de Santa Rosa, Lady Pachar, la policía halló una motocicleta abandonada en un callejón en Machala, a 1 kilómetro de la escena del crimen, y un vehículo incinerado 6 kilómetros más adelante en la vía a la Primavera. Ambos vehículos son considerados pieza clave en las investigaciones de este nuevo hecho violento que sacude la provincia de El Oro. La jueza fue acribillada por 2 sicarios en moto la noche de lunes, mientras se movilizaba en su vehículo por la avenida Colón Tinoco al sur de Machala. Minutos antes había salido de su casa para dirigirse a un gimnasio. La magistrada tenía un perfil de riesgo medio por amenazas de muerte recibidas desde 2024. Según la policía, desde octubre de 2025 contaba con 2 custodios asignados. Este lunes, día del crimen, uno se encontraba en una capacitación en Quito y el otro no la acompañaba.
12: De lo que nos ha manifestado inicialmente el custodio es que la señora estaba acogida a teletrabajo y por lo tanto mantenía más bien un contacto telefónico para cualquier actividad que iba a realizar.
11: La policía dice que investiga qué ocurrió con el protocolo de reemplazo y la coordinación con el agente que permanecía en Machala. Sin embargo, los familiares de la jueza afirman que desde hace 3 semanas ya no tenía resguardo. En El Oro hay 10 servidores judiciales entre jueces y fiscales con resguardo policial. Mientras tanto, en la unidad judicial de Santa Rosa, donde la jueza tenía su despacho, la seguridad policial fue redoblada.
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13: Lo último que hicieron los vacunadores no fue inyectar la dosis contra la fiebre amarilla o la influenza, sino colocar un artefacto explosivo en el local comercial de la víctima, que dejó vidrios rotos y destrozos en el almacén. El atentado sería una medida intimidatoria para que la comerciante entregue los $30,000 que exigían para dejarla trabajar y no atentar contra su vida ni la de su familia.
14: En poder de los hoy aprehendidos se encontró 3 terminales móviles. Y documentos de diferentes transacciones bancarias.
13: Los sospechosos, dos mujeres y dos hombres, estos últimos están privados de su libertad en un centro carcelario y aparentemente serían los encargados de hacer las llamadas y enviar los mensajes extorsivos. En la calle contaban con personas que prestaban la cuenta bancaria para los depósitos y quienes se encargaban de colocar los artefactos explosivos.
14: Con esto, la Policía Nacional está demostrando un golpe contundente en contra de estas economías criminales.
13: Así también en un operativo del bloque de seguridad en el cantón fronterizo de Loy Alfaro, fueron capturados.

0: de estos grupos criminales.
1: De los 4 sospechosos, todos ecuatorianos, 2 cuentan con antecedentes. Aparentemente utilizaban los motores fuera de borda para acciones criminales en el mar y estarían implicados principalmente en 3 delitos comunes en la zona de frontera, lo que les permitía financiar sus actividades delictivas.
0: Serían los responsables del tráfico de sustancias sujetas a fiscalización, del tráfico de combustibles, así como también de las extorsiones.
1: Acciones estratégicas orientadas a debilitar estructuras delictivas en territorio.
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3: La mujer aprehendida este lunes por la Policía Nacional tiene 71 años, pero cuenta con antecedentes penales desde 1983. Entre las causas judiciales pasadas consta la tenencia y posesión de sustancias ilícitas sujetas a fiscalización. Esta vez la adulta mayor fue capturada gracias a la colaboración de elementos de las Fuerzas Armadas en la cooperativa Gallegos Lara, sector Florida Norte de Guayaquil.
4: Esta señora por el momento se hace ella responsable, luego saldrá el resto de individuos quienes, porque no creo que ella vaya a comprar y luego se encargue de distribuir. Esto es una red de delincuencia organizada que se encarga de traer la sustancia de otro lugar, y en ese lugar lo que hacen es prácticamente un depósito para la venta.
3: Dentro de su vivienda se encontró droga, pero no solo eso.
4: Donde encuentran 53 sobrecitos con una sustancia blanquecina, posiblemente cocaína, 30 relojes que la señora no pudo justificar la tenencia de los mismos, 2 terminales móviles y $120 americanos entre billetes y monedas.
3: Ahora las autoridades buscan determinar si los relojes eran entregados como canje por la droga.
4: Hay ciudadanos que no tienen el dinero y dejan en prenda relojes, o las monedas son las que utilizan para ir pagando estas sustancias sujetas a fiscalización.
3: Por la diversidad de modelos y formas de los relojes, los agentes además buscan conocer dónde y cómo fueron sustraídos.
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6: El control del brote de antivirus pasa a una nueva fase. Los países europeos ya rastrearon a todos sus nacionales que iban a bordo del crucero, mientras que luego del desembarco en Tenerife, las autoridades sanitarias españolas tomaron medidas para frenar los contagios. El jefe de gobierno, Pedro Sánchez, lo detalló en una rueda de prensa junto al director de la Organización Mundial de la Salud.
7: El protocolo que hemos establecido en España son 2 PCRs, una que se acaba de hacer, y creo recordar, ministra, que la siguiente dentro de 7 u 8 días, y en función de eso los especialistas pues nos irán indicando exactamente cuáles son las medidas que tenemos que tomar desde Salud Pública para garantizar su propia salud y también, lógicamente, la salud del conjunto de la sociedad española.
6: La comunidad europea busca la manera de evitar que se siga propagando el virus. En Países Bajos, por caso, en el hospital donde está alojado uno de los pacientes, fueron puestos en cuarentena 12 trabajadores que estuvieron en contacto con él. Según el jefe de la OMS, es probable que aparezcan más casos, aunque remarcó que no hay señales de que surja un brote mayor.
8: There was a lot of interaction, actually.
9: Hubo mucha interacción con los pasajeros, y como saben, el periodo de incubación es de 6 a 8 semanas.
8: Because of the interaction while they were still in the ship.
9: Por lo tanto, debido a la interacción mientras aún estaban en el barco, especialmente antes de que comenzaran a tomar medidas de prevención de infecciones, es de esperar que haya más casos.
8: Expect more cases.
6: Tras dejar Tenerife, el barco ahora se dirige a Rotterdam, en un viaje que durará unos 8 días. A bordo van 25 tripulantes y 2 miembros del personal médico de la OMS.
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10: El director de la Organización Mundial de la Salud afirmó el martes que el trabajo no ha terminado con la repatriación de los ocupantes del crucero afectado por antivirus. Además, pidió a los países que sigan sus directrices porque podrían surgir más casos de contagio. No hay indicios de que estemos ante el inicio de un brote de mayor magnitud. Pero por supuesto, la situación podría cambiar, y dado el largo periodo de incubación del virus, es posible.

0: posible que veamos más casos en las próximas semanas. La operación de repatriación desde Tenerife de más de 120 pasajeros y tripulantes de una veintena de países culminó el lunes por la noche, tras lo cual el Hondius zarpó con una tripulación reducida hacia su base en Países Bajos. De los evacuados, por ahora, 3 personas han dado positivo por hantavirus, una enfermedad contagiosa poco frecuente para la que no hay vacuna. Se trata de una francesa, un estadounidense y un español. En total, de los cerca de 150 pasajeros y tripulantes que iban a bordo del crucero, hay 7 casos confirmados y otro probable, además de 3 personas fallecidas. El tipo del virus detectado a bordo del crucero, la cepa Andes, es una variante que puede transmitirse de persona a persona. El hantavirus se transmite generalmente a partir de roedores infectados, con mayor frecuencia a través de su orina, heces y saliva.
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2: Aviones de la Fuerza Aérea de Estados Unidos aterrizan en el aeropuerto de Beijing antes de la llegada del presidente estadounidense Donald Trump el miércoles.
3: Por invitación del presidente Xi Jinping, el presidente Trump realizará una visita de Estado a China, la primera visita de un presidente estadounidense en 9 años. El presidente Xi mantendrá conversaciones en profundidad con el presidente Trump sobre cuestiones fundamentales relativas a las relaciones entre China y Estados Unidos.
2: China y Estados Unidos han estado en desacuerdo sobre cuestiones que van desde los aranceles comerciales hasta la guerra en Medio Oriente. Se espera que Trump inste al presidente Xi Jinping a presionar a Irán para que haga concesiones. Beijing es el mayor comprador de petróleo de Teherán, lo que le da influencia. China, por su parte, quiere abordar el tema de Taiwán, que reclama como parte de su territorio. Estados Unidos es un aliado importante de la isla, pero Trump ha mostrado una postura ambivalente sobre el tema.
4: Hay un paquete de venta de armas que el presidente Trump ha anunciado para apoyar la defensa de Taiwán, pero hay un segundo paquete que lleva tiempo estancado. Y al presidente Xi le interesa mucho convencer al presidente Trump de la importancia de que ese segundo paquete de venta de armas siga estancado.
2: Una negociación que será fundamental para que la reunión llegue a buen puerto, según el presidente de Estados Unidos.
5: Bueno, voy a tratar ese tema con el presidente Xi. Al presidente Xi no le gustaría que lo hiciéramos y voy a tratar ese tema. Es una de las muchas cosas de las que voy a hablar.
2: Una de las fortalezas de Taiwán es su colaboración con Estados Unidos en el sector de los semiconductores, en medio de la carrera tecnológica con China. En un intento por tranquilizar al gobierno de la isla antes de la visita, el secretario de Estado Marco Rubio afirmó que la política de la Casa Blanca respecto a Taiwán sigue siendo la misma y dijo que no quería ver ningún cambio forzado en la situación.
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6: Una fuerte explosión dejó al menos un muerto y varios heridos en la zona oeste de Sao Paulo. El gobierno de la capital detalló que cerca de 35 viviendas del distrito de Jaguaré resultaron dañadas.
7: Yo estaba pasando y fue esa explosión de repente, hubo un montón de fuego hacia arriba, la gente corriendo, después empezaron a llegar las ambulancias, todos corriendo. Yo pasaba por la calle, casi en la calle de al lado, cerquita. El condominio se vio muy afectado, ventanas colgando. Salí, me quedé en la calle esperando noticias y hasta ahora seguimos esperando para poder volver al departamento y recoger algunas cosas para poder dormir en algún lugar. La explosión ocurrió alrededor de las 4 de la tarde del lunes. Según las autoridades, se produjo después de que una tubería de gas resultara dañada durante obras públicas de saneamiento.
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8: Venezuela defiende en La Haya su posición sobre el Esequibo y reitera que una negociación con Guyana es indispensable. Delcy Rodríguez, la presidenta interina de Venezuela, insistió en la validez del Acuerdo de Ginebra firmado en 1966 y que insta a una solución alcanzada entre ambas partes. Se trata del primer viaje de Rodríguez fuera del Caribe desde que asumió el poder tras la captura de Nicolás Maduro por parte de fuerzas estadounidenses en enero.
9: La controversia territorial sobre el Esequibo de Guyana se rige por un tratado internacional jurídicamente vinculante que las partes deben cumplir de buena fe, y no es otro que el Acuerdo de Ginebra de 1966. Ningún dictamen de este tribunal sobre la controversia proporcionará una solución aceptable para ambas partes. Por el contrario, exacerbará las diferencias y las llevará a atrincherarse sus posiciones, alejándolas de la solución práctica, satisfactoria y mutuamente aceptable a la que se comprometieron en 1966 al firmar el Acuerdo de Ginebra.
8: Guyana y Venezuela mantienen una disputa territorial por la región con 160.000 kilómetros cuadrados, situada en torno al río Esequibo y que está cubierta en su mayor parte de selva, pero con una zona marítima muy rica en petróleo y gas. Guyana, que presentó sus argumentos la semana pasada, recurrió a la Corte para que confirme un arbitraje que data de 1899, que Caracas considera nulo y viciado. Además, afirma que el 70% de su territorio está en juego.
10: El tribunal comenzará ahora sus deliberaciones. La sentencia del tribunal se dictará en una sesión pública cuya fecha se anunciará a su debido tiempo.
8: Aunque los fallos de la Corte Internacional son vinculantes e inapelables, Caracas ha dicho que no reconoce su jurisdicción en la controversia. La Corte no cuenta con medios para hacer cumplir sus sentencias y depende exclusivamente del Consejo de Seguridad de la ONU.
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11: La viceministra Elizabeth Ugalde.
12: El presidente de Guatemala, Bernardo Arévalo, afirmó el lunes que el país está por cerrar una etapa de perversión judicial con la salida de la fiscal general Consuelo Porras, sancionada por Estados Unidos y la Unión Europea por presuntos actos de corrupción y ataques a la democracia. Porras dejará el cargo el próximo sábado tras fracasar en su intento de obtener un tercer mandato. Su salida es considerada clave por expertos y organismos internacionales para desmontar redes de corrupción enquistadas en el sistema judicial guatemalteco.
13: Esta es la última semana de una etapa compleja de deterioro, de manipulación, de perversión de la justicia en nuestro país. Y después de esta semana, abrimos un nuevo capítulo para un futuro de una fiscalía puesta al servicio de la República.
12: La fiscal saliente intentó bloquear la investidura de Arévalo en 2024 y durante su gestión fueron procesados exfiscales antimafia, periodistas y defensores de derechos humanos, varios de ellos ahora en el exilio. Además, expertos de Naciones Unidas vincularon recientemente a Porras con procesos de adopciones ilegales de al menos 80 niños indígenas durante la Guerra Civil guatemalteca en la década de 1980.
13: Una justicia que sea efectiva en perseguir a la delincuencia organizada, una justicia que sea implacable contra la impunidad y la corrupción, una justicia que no se utilice como herramienta política para perseguir a quienes piensan diferente y, una de las cosas más importantes, una justicia que proteja a las familias guatemaltecas y a las generaciones que están por venir.
12: El nuevo fiscal general, Gabriel Estuardo García Luna, asumirá el cargo el domingo para un mandato de 4 años. Arévalo aseguró que su gestión deberá responder a la población y no a intereses políticos.
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3: Una silla vacía. Evo Morales se planta ante la justicia de Bolivia. El expresidente no acudió a un tribunal de Tarija en el sur del territorio para un juicio en su contra por una presunta trata agravada de personas. Al líder socialista se le señala de haber mantenido una relación con una menor de edad con la que habría tenido una hija mientras era presidente en 2016.
14: Verificándose que no fue presentado ninguna clase de justificativo de manera directa o por tercera persona, es que el Ministerio Público solicitó ratificar la declaratoria de rebeldía.
3: Morales se encuentra resguardado desde octubre del año pasado en el trópico de Cochabamba, su bastión político. Lo arropan sus seguidores. Las autoridades renovaron la orden de captura en su contra. La situación legal de Evo no es sencilla.
15: El estado de rebeldía, en todo caso, es un estado de procesal que implica que al ciudadano que se declare de esta manera se le deberá perseguir con un mandamiento de aprehensión, un arraigo y otras medidas que pueda establecer el juez, que es en todo caso lo que ha ocurrido con el señor Evo Morales.
3: Para Morales y su defensa, esta causa carece de un debido proceso. El expresidente denuncia que la causa es política.
2: No busco la impunidad, solo exijo un proceso imparcial, legal y apegado a la Constitución y al derecho procesal.
3: De 10 a 15 años de cárcel es la pena a la que se enfrenta el exmandatario por no haber acudido ante la justicia.
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17: A sus 82 años y tras más de tres retirado de los escenarios, Joan Manuel Serrat sigue acumulando galardones. La Academia de la Música de España le concederá su primer premio de honor, ideado para reconocer a las figuras fundamentales de la creación musical. La Academia, fundada en 2023 y presidida por Sole Jiménez, ha anunciado que Serrat será el primer condecorado por una trayectoria de más de 5 décadas y que ocupa un lugar esencial de la historia cultural española. Serrat abarca la canción de autor, la poesía y el compromiso social, además de ser un artista que se ha convertido en un puente entre generaciones. En palabras de Sole Jiménez, las canciones de Serrat nos han acompañado en nuestra vida, han puesto palabras a lo que sentíamos y han elevado la música a ese territorio donde conviven la poesía, la conciencia y la emoción verdadera. Ha sido y será faro y referencia y casa para varias generaciones dentro y fuera de nuestro país. Desde sus comienzos en los años 60 ha labrado una carrera que le ha convertido en referente de la canción de autor en español. Como señala la Academia, alcanzó una dimensión histórica con álbumes fundamentales como Mediterráneo, y muchas de sus canciones, desde Hoy puede ser un gran día o Lucía, hasta Para la libertad o Cantares, forman ya parte del patrimonio cultural en castellano. Serrat recogerá este premio de honor en una gala el próximo 26 de mayo en Madrid.
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18: Sergio Ramos y el fondo 511 Capital han llegado a un acuerdo con los máximos accionistas del Sevilla para comprar el club. El exfutbolista y su socio se hacen aproximadamente con el 80% de las acciones del Sevilla, hasta ahora en manos de las principales familias propietarias del club, como las de Del Nido, Carrión, Alés, Castro y Guijarro, por 450 millones de euros. A esta cantidad habría que restar la deuda reconocida del club, que asciende a unos 88 millones. Este último dato es el que ha desbloqueado la operación este martes, cuando las partes han vuelto a reunirse después de que en la jornada del lunes estuvieran negociando durante casi 10 horas. En los tira y afloja ha cobrado importancia la dificultad por la que atraviesa el primer equipo, muy cerca de los puestos de descenso, cuando solo quedan 3 jornadas para que finalice el campeonato de Liga. A falta de tramitar el papeleo, ya que el acuerdo alcanzado aún debe suscribirse en una notaría y tener la aprobación por el Consejo Superior de Deportes, se cierra así el último capítulo que hace tiempo apuntaba a la venta del club hispalense. El primer acercamiento del ex internacional español y exjugador del Sevilla, Real Madrid, PSG y Monterrey mexicano a la propiedad del Sevilla se produjo a finales del año pasado. Las conversaciones se intensificaron en marzo de este año, cuando las partes firmaron una carta de intenciones.
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19: ¿Ya estás soñando con el Mundial? Cuidado, porque los ciberdelincuentes ya están soñando con tu dinero. A un mes del arranque de la Copa Mundial de la FIFA 2026, especialistas en ciberseguridad detectaron una serie de páginas falsas que se hacen pasar por sitios oficiales de la FIFA para robar información personal, datos bancarios y dinero de aficionados que buscan boletos, hospedaje o mercancía oficial del torneo. La firma de seguridad informática ESET identificó al menos 5 dominios fraudulentos que replican el diseño, colores y experiencia de navegación del portal oficial del Mundial 2026 con el objetivo de engañar a los usuarios. Entre los sitios detectados se encuentra FIFA26.shop, una página que utiliza técnicas conocidas como Type Squatting, método que consiste en crear direcciones web casi idénticas a las oficiales mediante pequeños cambios difíciles de notar para los usuarios. Según el análisis de SED, el portal falso copia prácticamente todos los elementos visuales de la página legítima de la FIFA, incluyendo menús, formularios y procesos de compra de boletos, para generar confianza y lograr que las víctimas ingresen información bancaria o datos personales. Otro de los dominios detectados fue 26-FIFA.com, que también imita la apariencia del sitio oficial y solicita a los usuarios registrarse antes de permitirles acceder a supuestas compras de boletos y productos exclusivos. Los especialistas advirtieron que este tipo de fraudes no solo busca dinero, sino también obtener nombres completos, correos electrónicos, teléfonos y contraseñas que posteriormente pueden utilizarse para ingresar a cuentas de correo, redes sociales o incluso plataformas bancarias. Aprovechando que muchas personas reutilizan las mismas claves en distintos servicios web, ESET también detectó otros sitios fraudulentos con terminaciones .shop, .store y .site, todos utilizando la palabra FIFA para aparentar legitimidad. Por su parte, la Federación recordó que los boletos oficiales únicamente estarán disponibles a través de su portal autorizado. Ante el incremento de este tipo de engaños, los expertos recomendaron revisar cuidadosamente las direcciones web antes de realizar cualquier compra relacionada con el Mundial.

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2: La actividad de los habitantes del Cantón La Libertad se vio interrumpida por un voraz incendio que consumió por completo una ferretería ubicada en la avenida Eleodoro Solórzano, una de las vías más transitadas de este sector. Las intensas llamas y la espesa columna de humo alarmaron a moradores y comerciantes cercanos, quienes observaron con angustia cómo el fuego avanzaba rápidamente dentro del establecimiento comercial. Fueron minutos desesperantes, relató uno de los vecinos que habita junto al lugar afectado. El ciudadano comentó que el temor aumentaba debido a que las llamas amenazaban con alcanzar viviendas y otros negocios aledaños.
3: Cuando comenzó el incendio, 10 minutos explosionó. Parecía una bomba, un cilindro de gas o un tanque diluyente, algo, porque eran materiales. El incendio es la parte pequeña nomás, o sea, toda la ferretería se ha consumido.
2: Varias unidades del cuerpo de bomberos acudieron de inmediato a la emergencia y trabajaron arduamente para controlar el siniestro. Debido a la magnitud del incendio, el tránsito vehicular fue suspendido temporalmente en esta importante avenida mientras se realizaban las labores de contención.
4: Bueno, nosotros hemos llegado cuando ya ha estado desatado el incendio, entonces nosotros tenemos que después hacer una investigación posterior. Está controlado, efectivamente, estamos ya conteniéndolo. Personas heridas no hemos tenido todavía registrados. Y sí, claro, el apoyo de los hermanos compañeros de bomberos de Salinas y Santa Elena, que se dieron cita inmediatamente una vez que se alertó de la emergencia.
2: Tras varios minutos de intenso trabajo, los bomberos lograron controlar en su totalidad la emergencia, evitando que el fuego se propagara hacia una vivienda cercana y otra ferretería de gran tamaño ubicado al lado del siniestro. Afortunadamente, las autoridades confirmaron que no se registraron personas heridas ni víctimas que lamentar durante este incendio.
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5: La mañana escolar terminó en tragedia. Un adolescente perdió la vida luego de resultar herido durante un ataque armado contra una camioneta que hacía de expreso escolar, en la que viajaba junto a otros estudiantes. El hecho ocurrió la mañana de este lunes en el balneario de Ballenita del Cantón Santa Elena. Sujetos armados en motocicletas interceptaron el vehículo, donde también se movilizaba un conocido comerciante del sector.
6: Tenemos dos personas que han sido victimadas, la misma. Una ha fallecido, se encontraban en la situación de que estaban realizando un recorrido, un expreso, en el cual ahí iba al colegio prácticamente.
5: Según información preliminar, el conductor intentó escapar acelerando la velocidad del vehículo, ingresando por un callejón para tratar de evadir a los motorizados. Sin embargo, los atacantes dispararon en varias ocasiones.
6: Todavía no se tiene información de por cuál sería el hecho delictivo. Están las unidades investigativas ya en curso. Están ahí en el hospital, ahí realizando las respectivas diligencias.
5: El menor y el conductor fueron trasladados al hospital Liborio Panchana. Horas después, se confirmó el fallecimiento del estudiante. El comerciante permanece internado con pronóstico reservado, mientras que la policía investiga este nuevo hecho violento para determinar las causas de este crimen.
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7: Gasolineras vacías y advertencias como estas fue lo que se encontraron los conductores nuevamente este martes en la capital. Recorrimos tres estaciones de servicio diferentes y la respuesta fue la misma. No hay súper y tampoco extra.
8: Ya vengo buscando como en seis gasolineras y está lo mismo.
9: Ando todita la América, todo ya la Amazonas, todito ya aquí. No hay.
7: E incluso hay quienes dicen se verán obligados a suspender sus actividades.
10: Aquí dice solo 10 el que tiene. Yo tengo un cuarto de
11: ¿cuánto le alcanza para trabajar?
10: Ya no puedo trabajar más porque tengo que avanzar, yo vivo al sur.
12: Para uno salir no hay. Y mira, si logras ver, no tengo gasolina.
11: ¿Pero qué va a hacer?
12: Voy a ir, si no me toque, a guardar el carro en la casa.
7: En una de las estaciones de servicio evidenciamos incluso cómo los tanques están completamente vacíos y con temor a salir en cámara cuentan que desde hace aproximadamente 2 meses reciben apenas el 50% de los galones que solicitan y los datos de Petroecuador lo confirman. Solamente en la estación de El Beaterio entre enero y marzo se despacharon 816.703 galones de extra, es decir, un 9,94% menos que en el mismo periodo de 2025.
13: Prácticamente el 80% del diésel que consumimos en el país es importado. El 73% de las gasolinas que consumimos en el país es importado. Sí. En la refinería de Esmeraldas está al 40%, ¿no es cierto? Pero en abril estuvo al 20%.
7: Pese a ello, el ministro de Ambiente y Energía, Juan Carlos Blum, niega que exista un desabastecimiento y advierte que los controles a las estaciones de servicio continuarán.
14: Debo ser enfático que no existe desabastecimiento en el país. El buque Aconcagua se encuentra descargando 80.000 barriles de diésel. La Agencia de Control y Regulación de Hidrocarburos está haciendo las inspecciones en más de 200 gasolineras.
7: Por ahora, el gobierno anunció también que el 15 de mayo se reactivará la unidad FCC de la refinería de Esmeraldas para aumentar la producción de combustible, aunque los expertos explican que tras ello se deberá esperar otros 10 días más para que la situación se mejore.
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15: El gobierno insistió en que no hay desabastecimiento de combustible en el país y acusó a las comercializadoras de acaparar gasolina para especular con los precios que subieron este martes. En un comunicado, el Ministerio de Ambiente y Energía escribió: el gobierno nacional rechaza a quienes pretendan instaurar caos y conmoción en la ciudadanía, negando la venta de combustible. Por eso, la Agencia de Regulación y Control de Hidrocarburos, ARCH, ese lunes realizó 87 inspecciones en gasolineras a escala nacional, pero solo encontró que una estación en Cañare presuntamente estaba acaparando diésel. Se identificó la existencia de 2 tanques externos que almacenaban 10.000 galones aproximadamente. El director de la ARCH asegura que ese caso entrará en un proceso judicial.
16: Que además fue puesto en conocimiento de la unidad de delitos hidrocarburíferos porque estaban realizando un almacenamiento ilegal. Al tener retenidos a tanqueros de combustible para una posible demanda ciudadana para abastecerse, es totalmente ilegítimo.
15: Mientras en Quito, una gasolinera fue clausurada por no reportar daños que afectaron el despacho de gasolina extra.
16: No podían entregar combustible porque tenían una falla mecánica. Mientras tanto, en el tanque de almacenamiento tenían suficiente cantidad de combustible para abastecer. Afuera, largas filas para abastecerse y se genera una conmoción.
15: Las comercializadoras que incurran en estas infracciones serán sancionadas con multas de hasta 500 salarios básicos, es decir, $241.000. La Agencia de Hidrocarburos ha recibido 40 denuncias de acaparamiento y especulación en los precios del combustible a través de la línea 1-800 Lo Justo, mientras los operativos continúan este martes.
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17: Lluvias constantes y bajas temperaturas marcan el clima que soporta la provincia de La Suay en estos días, con registros que oscilan entre los 10 y 17 grados centígrados.
18: Para que no haya sequía, excelente la lluvia, sí, excelente, con mucho gusto.
19: Las lluvias, por un lado, está mejor porque a veces en los campos no tenemos, o sea, nos hace falta la hierba, los animales, también para el sembrío y todo eso.
17: El incremento del caudal en los 4 ríos que atraviesan Cuenca es visto con optimismo, ya que aleja la posibilidad de sequías y problemas de estiaje para la generación eléctrica.
20: Ay, muy bonito, que siga lloviendo nomás.
21: Lo bueno que sí refresca el ambiente, más que nada ahorita que a veces hace calor, sí refresca. Lo malo que se tienen las enfermedades, pues la tos, la gripe, pero ahí todo bien.
22: Refresco un poco también.
18: Eso, que se refresque y que se limpie la ciudad.
22: Ah, ya.
18: Gracias.
17: Mientras tanto, la recomendación para la ciudadanía es mantenerse abrigada y tomar precauciones ante las constantes lluvias que acompañan a la capital azuaya.
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23: Desde el muelle artesanal del cantón Jaramijó se firmó un convenio entre el Ministerio de Agricultura y Ganadería y Ban Ecuador para incorporar al sector pesquero artesanal al programa de crédito 7x7. Pero, ¿qué significa esto? El ministro de esta cartera de Estado lo explica.
24: Y acuicultores en todo el país tendrán acceso a pagar su crédito en 7 años cuando ya realmente esté amortizada la inversión al 7%, que es una tasa que no hay en ningún otro sector financiero del país.
23: Según las autoridades, los montos podrán llegar hasta los $250,000, aunque el promedio de los créditos entregados al sector agrícola han sido de 11,000.
2: Está abierto para los 2 millones de agricultores a nivel nacional. Son el segundo bloque de 100 millones, ya están colocados los primeros 100 millones, y si es que hay demanda, seguiremos ampliando para tener más crédito y más oportunidades de desarrollo para el sector pesquero y pecuario.
23: Durante la jornada, también se mantuvieron reuniones con productores arroceros de Manabí, quienes expusieron sus problemas de comercialización y recibieron maquinarias como parte del apoyo estatal.
2: Tractores, los canguros, que son tan importantes en el campo para mejorar la competitividad.
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0: empresa para operar loterías en el país. La discusión tomó fuerza en los últimos meses tras la apertura de establecimientos que operaban como casinos en la ciudad de Guayaquil bajo figura de fundaciones sin fines de lucro. Sus promotores sostenían que la prohibición establecida en la consulta popular del 2011 y tipificada en el Código Orgánico Integral Penal solo aplicaba para actividades con finalidad comercial. Uno de los casos más visibles fue el de Casino del Sol, ubicado junto al Hotel Sheraton de la ciudad de Guayaquil. El establecimiento argumentó ante las autoridades que funcionaba bajo el amparo de la Fundación Ecuatoriana de Fibrosis Quística con fines sociales. Sin embargo, la propia fundación suscribió un contrato de operaciones con empresas y estas con fines de lucro que manejaba el casino. El local fue clausurado por la ciudad de Guayaquil y actualmente está en curso una investigación previa por parte de la Fiscalía General del Estado. En su pronunciamiento, la Procuraduría sostuvo que la diferencia entre actividades con fines de lucro y sin fines de lucro solo tiene relevancia en el ámbito penal, específicamente respecto al artículo 236 del Código Orgánico Integral Penal. No obstante, aclaró que esa distinción carece de efecto en materia civil y administrativa. Además, el organismo recordó que la legislación ecuatoriana prohíbe los juegos de azar desde el Decreto Supremo 130 del año 1937 y señaló que la consulta popular del año 2011 reforzó esa prohibición para casinos y salas de juego. Procuraduría del Estado aclara que los casinos y juegos de azar siguen prohibidos en Ecuador, incluso bajo fundaciones. 6:46 y a las 6:46 pasamos de inmediato a la provincia del Oro, ciudad de Machala, con nuestro compañero Javier Bejarano con más información.
1: Y María, esos casos que se hacen, virales y reprochables, sucedió en la ciudad de Quito. La Secretaría de Educación activa protocolo tras caso de acoso entre niños en colegio de Quito. La Secretaría de Educación, Recreación y Deporte del municipio de Quito informó y activó los protocolos correspondientes tras conocerse un caso de presunto acoso escolar ocurrido en una unidad educativa municipal y difundido mediante redes sociales. El pronunciamiento se produjo luego de la circulación de un vídeo en el que se observa a un niño empujando la cabeza hacia otro dentro del inodoro, mientras un tercer menor aparentemente se burla de la situación grabándola desde uno de los cubículos del baño. En las imágenes, el estudiante afectado grita, forcejea y trata de resistirse a la agresión, que se prolonga durante varios segundos antes de que el otro menor abandone el lugar. Ante la difusión del caso, la Secretaría señaló que se inició un proceso de esclarecimiento de los hechos y se adoptaron medidas preventivas para precautelar la integridad de posibles víctimas. Como parte de las acciones ejecutadas, la institución convocó a los representantes legales de los estudiantes involucrados para continuar con el acompañamiento y el abordaje del caso. Además, el expediente fue remitido a la Junta de Resolución de Conflictos de la Educación Municipal, organismo encargado de analizar este tipo de situaciones dentro del sistema educativo municipal. La Secretaría indicó que mientras se desarrolla la investigación, se garantizará la protección integral de niñas, niños y adolescentes, así como el interés superior de los estudiantes y el debido proceso. Y precisamente esa parafernalia, esa narrativa, esa narrativa convertida en ley, es la que nos preocupa, porque hemos conocido en Quito, sobre todo, de casos hasta de acoso sexual entre estudiantes que han quedado bajo la alfombra, se los ha barrido y se los ha puesto ahí para que la suegra no vea, como cuando viene de visita la suegra. Se hace la bulla, los padres de familia de los estudiantes protestan y sale algún iluminado con magíster autosubido en un pedestal llamado director o rector o rectora. De repente se le sale alguna barrabasada como defender el nombre sagrado de la institución, poniéndolo por encima de la protección del niño, niña o adolescente, y todo queda ahí, en la protesta de padres de familia y en la insistencia de algunos quienes hacemos medios de comunicación. Mucho cuidado con este tipo de casos, señores, mucho cuidado. 6 de la mañana con 49 minutos. Más información con Marichica Castro desde la provincia de Santa Elena.
0: Seguimos informando más adelante los temas locales luego de las 7:30 de la mañana. Gracias por estar con nosotros en este 13 de mayo del 2026, día miércoles. Y sobre el caso Goleada, amigos oyentes, seguidores, televidentes, la Fiscalía General del Estado cambiará el delito por el que procesa a Aquiles Álvarez y lo extenderá también a su esposa y a su madre. La investigación del caso Goleada dará un giro hoy miércoles 13 de mayo. La Fiscalía reformulará cargos y vinculará a 5 personas del círculo del alcalde de Guayaquil, Aquiles Álvarez, entre ellas su madre y su esposa. La audiencia se realizará de manera telemática vía Zoom y no será transmitida por plataformas digitales como en otras ocasiones. En varios escritos, los familiares del alcalde y también él han solicitado a los jueces que la diligencia se cumpla de forma virtual. El señor Aquiles David Álvarez Enríquez, actualmente se encuentra privado de libertad en el centro de detención o centro penitenciario Santa Elena número 1. Circunstancia que imposibilita su comparecencia física a la diligencia antes referida, señalaron los abogados del alcalde en un escrito judicial. El caso Goleada, que investiga al funcionario y también ahora a sus familiares y a sus más cercanos colaboradores, comenzó en diciembre del año 2025 con la cooperación eficaz de un exgerente financiero del grupo societario del alcalde. En febrero de este año, la Fiscalía procesó a 12 personas y le formuló cargos por delincuencia organizada con relación al lavado de activos y defraudación tributaria. Entre los procesados constaban sus dos hermanos, Antonio y Javier Álvarez. Ellos y el alcalde se les dictó prisión preventiva, pero en una audiencia de apelación el pasado 2 de abril de este año, un tribunal levantó la medida para los tres hermanos, incluido el alcalde, quien, no obstante, siguió detenido porque enfrenta órdenes de prisión en otros dos procesos. En el caso Goleada se encuentran procesadas las siguientes personas: Javier Álvarez, Antonio Álvarez, César Bravo Ibáñez, Pedro Hidalgo, Gastón Loy, Ricardo Brusón, Carlos Asanza, David Álvarez, Fernando Peña Herrera, Pablo Pita, Raúl Chávez Núñez del Arco. En la audiencia que está prevista para hoy, 13 de mayo, la Fiscalía reformulará cargos contra los procesados, es decir, que cambiará el delito por el que se encuentran acusados. Por ejemplo, si actualmente se los investiga por delincuencia organizada, la Fiscalía podría cambiar el delito a lavado de activos. Esto ocurre debido a que durante la investigación la Fiscalía pudo haber encontrado nuevos elementos que le permitan acusar a los procesados de un delito diferente al presentado en primera instancia. En la audiencia se les va a informar de este cambio a los procesados para que puedan prepararse para un eventual llamado a juicio. Y sobre el caso Goleada, La fiscalía cambiará el delito por el que procesa a Aquiles Álvarez y lo extenderá también a su esposa y a su madre. 6:54 y a las 6:54, tomando información de la página o de la plataforma virtual de Primicias Ecuador. Javier nos da más noticias.
1: Así es, 6:54. Y pues hubo rumores ahí, e inclusive un documento falseado en el que la Secretaría de Comunicación, en la que supuestamente, mucho cuidado, casi la embarro, en la que supuestamente la Secretaría de Comunicación del Ecuador informaba que el toque de queda se extendía en horario. No sé cómo gente vaga puede tomarse el tiempo de tratar de falsificar y difundir un documento en el que se afirmaba, ahí está justamente eso, ese documento, un documento falso en el que se decía que se extendía el horario desde las 9:00 p.m. hasta las 5:00 a.m. Con el asunto sobre el toque de queda, y pues eso lo negó ayer John Reinberg. Sí, se le preguntó, se le dijo, la prensa lo abordó y le dijo si es que se iba a extender el toque de queda, y pues lo negó categóricamente. Por aquí estamos buscando el videíto. Caramba, que siempre se nos pierde en el momento más inoportuno, ¿eh? Oiga, terrible. Por acá tenemos, a ver si es que encontramos el video de John Reinberg, en el que niega. Aquí está. Ahí se lo vamos a enviar a nuestro amigo Sebastián. Circuló en redes sociales este supuesto comunicado oficial, totalmente falso, en el que supuestamente el presidente Daniel Noboa aumentaba el margen del toque de queda desde las 9:00 p.m. hasta las 5:00 a.m. y esto fue totalmente falso. Toque de queda, el gobierno asegura que no se extenderá tampoco en fechas, ¿no? Que el toque de queda no se va a extender y que continuará tal como estaba previsto, aseguró el ministro del Interior, John Reinberg. Aseguró que la medida finalizará el próximo 18 de mayo de 2026. El toque de queda no se va a extender, no hay ningún cambio, señaló el ministro. El toque de queda fue dispuesto por el presidente Daniel Noboa, entró en vigencia el 3 de mayo y rige de 23:00 a 5:00 a.m. Y escuchemos lo que dijo John Reinberg con respecto a esta situación. Me comunica mi querido Sebastián, si es que ya está listo el videito que acabamos de encontrar, con las declaraciones de John Reinberg asegurando que no se extenderá. Ok. Adelante, Sebastián, con el video de Don John Reynolds.
2: El toque de queda no se va a extender y el horario del toque de queda sigue siendo el mismo. Sé que por ahí está circulando un supuesto cambio, no hay ningún cambio. Termina el domingo 17, si no me equivoco, 18, termina el toque de queda, no, en el horario que hemos venido manejando, que es de 11 de la noche a 5:00 a.m. Pero las operaciones no solamente son el toque de queda, es durante las 24 horas. Se han hecho importantes operaciones aquí en la provincia y en todas las provincias y en todo el país donde hemos afectado a estas estructuras criminales. Esas operaciones con toque de queda o sin toque de queda van a continuar, pero lo importante es cumplir los objetivos que nos trazamos, y aquí en la provincia ya nos faltan dos personas de las que hemos trazado como objetivos para terminar con los objetivos de la estructura criminal. De ahí siguen los ataques a las estructuras económicas.
1: Bueno, y ahí están las declaraciones de John Reinberg negando la falsedad absoluta de un documento que circulaba por ahí. Justamente uno de los grupos de comunicadores en los que estamos, bueno, en los que nos han incluido, pues alguien preguntaba y de inmediato fuimos a la fuente, a la Secretaría de Comunicación, a la página web, luego a la cuenta de X. Y pues todo resultó ser absolutamente falso, de falsedad absoluta. 6:58. La verdad, Mari, no sé cuál es la vagancia, la gana de o sea, no es que querramos estar a favor de, de, de, de ningún gobierno. No, no, no. El asunto es que con esto se causa nerviosismo, se indispone mucho más a las personas, a los ciudadanos, con este tipo de noticias falsas. Decía mi abuela, si no tiene nada que hacer, ubique algún dedo de su mano en alguna parte noble y luego vuela. Qué terrible esta situación de gente que, bueno, será que les pagan, ¿no? Pero, pues, de pronto, si haces algo negativo, algo malo, algo que esté reñido contra la verdad, se puede revertir hasta en tu propia familia. Así que ten cuidado con las cosas negativas que vayas a hacer para tratar de perjudicar a otros, si sean del gobierno, a cualquiera. 6:59. ¿Algo más que acotar, mi querida María, antes de irnos a la primera pausa del día de hoy?
0: No, por el momento nada más que la incertidumbre que se causa con estos rumores o informaciones falsas, pero bien por la aclaración que se hace desde el ente correspondiente y con la autoridad, como se está en función el ministro del Interior, John Reinberg, que es falso. El toque de queda termina el día domingo, como se estableció, como entró en vigencia justamente el pasado 3 de mayo, y se dijo que eran por 15 días, es decir, termina este próximo domingo. Así que la tranquilidad. 7:00, momento de irnos a la pausa y luego regresamos con más información, la política, las noticias económicas y también los sucesos que se han registrado en las últimas horas en nuestro país. Esto y más al volver.

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6: Enlace informativo los acompaña la mañana de hoy en el dial de la 95.7 Brisa Plus desde la provincia de Santa Elena y desde la provincia del Oro, ciudad de Machala, y estamos con 100.3 y 100.9 con información en estos momentos nacional, llegando con cobertura a El Oro, Azuay, Guayas y por supuesto Santa Elena. Y en el ámbito político, la oposición en la Asamblea Nacional pide explicaciones al ministro de Energía por problemas de abastecimiento de gasolina en Ecuador. Tras las quejas ciudadanas por demoras en la compra de gasolina, el correísmo, Partido Social Cristiano y Pachacuti piden la presencia del ministro de Energía, nuevo ministro que tiene pocos días, Juan Carlos Blum, en el pleno. La bancada de ADN dice que se debe fiscalizar, pero sin necesidad de convocar al funcionario. Las fuerzas políticas en la Asamblea Nacional coincidieron ayer 12 de mayo del 2026 que se debe fiscalizar los problemas de abastecimiento de las gasolinas Extra y Ecopaís, que han generado largas filas en estaciones de servicio de varias ciudades del país. Los grupos de oposición, como Revolución Ciudadana, consideran que a más tardar mañana jueves 14 de mayo, el flamante ministro de Energía, Juan Carlos Blum, debería comparecer ante el Pleno de la Asamblea Nacional para explicar la situación. El legislador Blasco Luna señaló que los problemas reportados en las gasolineras, especialmente de Quito y la ciudad de Guayaquil, responden a una falta de gestión del gobierno. Una refinería de Esmeraldas que no está funcionando al 100% y falta de previsión para adquirir los derivados del petróleo a tiempo, dijo el político correísta. En la misma línea se pronunció Mariana Yumbay de Pachacuti y Alfredo Serrano del Partido Social Cristiano, quienes recordaron que las refinerías del país no funcionan a plenitud desde hace algún tiempo y eso ha obligado a importar combustible. En la bancada oficialista de Acción Democrática Nacional prefieren quedarse con la versión oficial de que no hay desabastecimiento de combustibles, mientras se hacen controles en gasolineras para evitar el posible acaparamiento de las gasolinas Super y Ecopaís. Podría ser, dijo la legisladora Diana Jácome, presidenta de la Comisión de Transparencia de la Asamblea Nacional, al ser consultada sobre la posibilidad de iniciar un trámite de fiscalización a la falta de combustibles en las estaciones de servicio. Pero para Adrián Castro, no.

0: donde se fiscalice, ya debería haber comparecido el ministro de Energía para que venga a decir lo que dice ante las cámaras de televisión de que no hay desabastecimiento. El señor cree que esas filas de 200 carros están ahí porque no tienen nada que hacer, dijo Alfredo Serrano, asambleísta del Partido Social Cristiano. 7:09 y la oposición en la Asamblea Nacional pide explicaciones al ministro de Energía por los problemas de abastecimiento de gasolina en nuestro país. 7:09, esa es la información de la hora. Y en estos momentos también les quiero recordar, porque hoy precisamente, hoy 13 y mañana 14, mañana 14 de mayo, pueden ustedes, y ya deberían de haberse registrado para que participen de estas capacitaciones o esta Expo Larva 2026. 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Vamos con Javier con más información desde Radio Brisa Azul en la ciudad de Machala. Te escuchamos.
1: Obvio, tienen la, volviendo una especie de micro comentario, Mari, tienen derecho, obvio, los asambleístas, esa es su misión, de fiscalizar, de preguntar, de saber, de querer saber para comunicar a la gente de forma correcta por qué hubo hay el desabastecimiento de combustible. Pero, a ver, aquí hay dos factores. Una, la especulación de los dueños de las gasolineras. Se pusieron de acuerdo, dijeron, ¿sabes qué, ñaño? Mañana sube la gasolina, hagámonos los locos, digamos que no hay. Especulación pura. Especulación hubo hasta, me parece que de parte del personal de hidrocarburos en Guayaquil, algunas gasolineras sancionadas. Otra, inauguren el cerebro, señores. En serio, asambleístas, inauguren el cerebro. Si alzan un poquito la cabeza, se alzan el pelo, ¿sí? Se alzan un poquito el pelo de los ojos. Dense cuenta que hay un conflicto internacional en Irán, en el estrecho de Hormuz. Y no solamente aquí en el Ecuador tendremos problemas de no solucionarse dicho conflicto. A ver, India ya restringió la distribución de gas, la distribución de gasolina. China, Japón tienen restricciones en la distribución de gasolina. Pero aquí hay algo que cabe recalcar. Si se hubiese reconstruido la refinería del Pacífico, perdón, si se hubiese construido la refinería del Pacífico y no se hubiese hecho semejante pateo de más de 1.300 millones de dólares en un terreno solamente aplanado, otro sería el cantar. Seríamos los distribuidores de nafta, de combustible a gran parte de Sudamérica. Encima de todo, tuvimos problemas, tuvimos una explosión en la refinería de Esmeraldas, que esa refinería en cualquier momento nos deja sin combustible, nos deja en cero, por su vetustez. Y también hubo casos de corrupción con respecto a eso. No nos olvidemos. Entonces, no solamente traten de fiscalizar el presente, traten de ver un poquito más allá.

0: Y en serio, inauguren el cerebro. 7 de la mañana con 14 minutos. 7 de la mañana con 14 minutos. Glass, a ver, ¿qué nos dice acá? Glass declaró en caso Sinohidro y afirmó que Moreno le consultaba sobre Coca-Cola Sinclair. Caramba, y esto será otra telenovela turca a la ecuatoriana. El ex vicepresidente de Ecuador, Jorge Glass, compareció vía telemática este martes 12 de mayo de 2026 durante el segundo día de audiencia del caso Sinohidro. El proceso involucra a 21 personas, entre ellas el ex presidente Lenín Moreno y miembros de su entorno familiar. Fiscalía General investiga un presunto cohecho vinculado a la construcción de la hidroeléctrica Coca-Cola Sinclair. Según la Fiscalía, los procesados habrían recibido alrededor de 76 millones en sobornos relacionados con contratos de la obra hidroeléctrica. Glass rindió testimonio desde la cárcel del Encuentro, donde permanece recluido por otras sentencias relacionadas con casos de corrupción cometidos durante el gobierno de Rafael Correa. Durante su intervención, el vicepresidente relató detalles sobre el proceso de contratación y construcción de Coca-Cola Sinclair. También aseguró que Lenín Moreno, cuando ejercía la vicepresidencia, lo llamaba con frecuencia para solicitar información sobre el avance del proyecto, así como sobre las negociaciones y el financiamiento de la obra. Según Jorge Glass, esas consultas le resultaban llamativas debido a que los sectores estratégicos no formaban parte de las competencias asignadas a Lenín Moreno por el entonces presidente Rafael Correa. Sin embargo, indicó que respondía a los requerimientos por tratarse del segundo mandatario. Durante el interrogatorio, el fiscal general encargado, Leonardo Alarcón, consultó desde dónde se realizaban esas llamadas. Glass respondió que provenían del despacho de Lenín Moreno y que ingresaban desde números privados o desconocidos. En la misma diligencia, la fiscalía también presentó el testimonio del exministro de Energía, Alexei Mosquera, quien fue sentenciado por el caso de Brecht en Ecuador. Mosquera, o Alexei Mosquera, compareció de forma telemática desde El Salvador, país donde reside tras cumplir su condena. Durante su declaración afirmó no conocer detalles específicos sobre contratos relacionados con Coca-Cola Sinclair. Aunque reconoció haber mantenido reuniones con autoridades vinculadas a la obra y con algunos de los ahora procesados en el caso Sinohidro. Bueno, aquí hay muchísima tela que cortar, hay un ovillo gigante que los ecuatorianos tienen por delante. No salió un verso sin esfuerzo. Ojalá que se sepa la verdad, no absoluta, sino relativa. ¿Qué pasó con el caso Sinohidro? 7 de la mañana con 17 minutos, 7 de la mañana con 17 minutos. Más información con Marichica Castro desde la provincia de Santa Elena.
1: Tenemos más noticias y ahora en el ámbito de sucesos, los hechos que se han dado en varias provincias de nuestro país. Y hablamos de la provincia del Guayas, de la ciudad de Guayaquil, dos heridos tras nueva balacera afuera, es decir, en los exteriores de la penitenciaría del Litoral en la ciudad de Guayaquil. Los dos heridos son civiles, así dijo el ministro del Interior, pero no aclaró las circunstancias en que ocurrió este nuevo ataque armado en los exteriores de la penitenciaría del Litoral en Guayaquil. Dos hombres resultaron heridos en un nuevo ataque afuera de la penitenciaría del Litoral de Guayaquil ayer 12 de mayo. Y este hecho violento ocurre en menos de un mes del asesinato de la abogada de la cárcel de mujeres de la misma ciudad. Según información del ministro del Interior, los dos heridos no son servidores policiales ni agentes de la cárcel, sino civiles que se encontraban afuera de la cárcel ubicada al norte de la ciudad de Guayaquil. La balacera ocurrió la tarde de ayer martes en circunstancias que el ministerio aún no ha explicado y tampoco se conoce la identidad de los hombres heridos. Ambas víctimas fueron trasladadas a casas de salud por ambulancias del cuerpo de bombero, añadió el Ministerio del Interior. El pasado 4 de mayo, la abogada Gabriela Triviño, de 36 años de edad, fue acribillada a tiros afuera del complejo penitenciario cuando esperaba que la recogiera un vehículo. Por este último crimen, aún no hay detenidos. Desde el año 2025, Ecuador reporta crímenes de por lo menos 19 funcionarios penitenciarios, la mayoría de ellos atacados en las provincias del Guayas y Manabí. Por otra parte, la penitenciaría del litoral es una de las prisiones más complejas y caóticas del complejo carcelario de Guayaquil y tiene un hacinamiento superior al 60%. Dos heridos en una nueva balacera que se dio en los exteriores de la penitenciaría del litoral en la ciudad de Guayaquil el día de ayer. 7:20 minutos, avanza el tiempo, avanzamos recorriendo con informaciones nacionales en la mañana de hoy. Javier Bejarano, te escuchamos. El micrófono.
0: De la mañana. Estamos. A ver, déjeme ver por aquí.
1: Ahí estamos, Javier.
0: Otra vez, sí, otra. ¿Ahí estamos?
1: Sí, ahí ya, estamos, bueno, ahí estamos.
0: El canal allá, mi querida Marian, de pronto estuvo cerrado. ¿Eh? Bueno, vamos con noticias, continuamos con noticias nacionales. En Guayaquil clausuraron un cangrejal tras reportes de afectación gastrointestinal. Bueno, antes de ir con la información, Mari, se está haciendo cada vez más común esto de que se encuentran restaurantes de todo tipo, ¿eh? De todo tipo, en donde pues se encuentran cualquier cantidad de irregularidades. La ARCSA tendrá que acelerar un poquito, poner un poquito el pie en el acelerador para tratar pues de controlar. Bueno, son miles de establecimientos en donde se expende comida preparada, pero señores, se está poniendo en peligro la salud de los ecuatorianos. Repetimos, en Guayaquil clausuran un cangrejal tras reportes de afectación gastrointestinal. La Agencia Nacional de Regulación, Control y Vigilancia Sanitaria, ARCSA, clausuró un cangrejal de Sauce 6, norte de Guayaquil, debido a una serie de inconsistencias en la higiene del lugar. La entidad informó que la inspección se produjo después de continuos reportes ciudadanos de afectación gastrointestinal, luego de ingerir alimentos en el lugar, lo que permitió detectar varias irregularidades sanitarias. Y revisemos, ¿qué es lo que encontraron? Falta de permiso de funcionamiento, deficiente higiene, contaminación cruzada, productos caducados, trampa de grasa sucia, baño dentro del área de cocina. Por ello, ARCSA clausuró el establecimiento de manera inmediata, ipso facto. Recuerde que si identifica alguna alteración o inconsistencia en un producto, puede denunciar a través de aplicación o de la aplicación ARCSA Móvil. La puede descargar en alguna de estas app, de esta en Play Store, ¿no? Y en el correo atencionciudadana.cz6@controlsanitario.gov.es. Al momento de enviar la denuncia, tiene que especificar los datos del lugar en el que venden los artículos irregulares e incluso adjuntar fotos si puede. Con ARCSA Móvil también puede verificar que los productos cuenten con certificación sanitaria y consultar si la tienda donde los compró tiene los permisos vigentes. Oiga, Mari, y le voy a enviar ahí a Sebastián una foto de última hora. En serio, Mari, yo no sé. La verdad, no le veo alguna cuestión visual agradable como para... Mire eso, Mari, en un balde que primero fue balde de manteca, después fue balde de pintura y después fue balde de lavaza. Y ahí han puesto la cuestión esta del cangrejo. Eso parece una sopa de cangrejo, ¿no es cierto, Mari?
1: Sí, algo parece, así es, ¿no? Algo parecido, sí. Eso le iba
0: parecido
1: a decir.
0: A una sopa de cangrejo. ¡Qué barbaridad! Ganas de salir corriendo. Tiene otra apariencia que no lo voy a decir. Pero, caramba. Caramba, caramba, caramba. Si no se enferma nadie, o si no se enferma alguien y pone la denuncia, continúan con esas prácticas asquerosas. Oiga, Mari, yo considero inhumanas. Que la cocina debe ser un laboratorio.
1: Inhumana, están atentando contra la vida humana, Javier.
0: Por supuesto. Imagínate que una criatura coma esos alimentos. Esa porquería. No, eso no se le puede llamar alimento. Eso es una porquería, pues, Mari. No así, no, caramba. Imagínate que una criaturita, 2, 3, 4 años, le den de comer ahí y le venga una infección intestinal y de repente algún shock y hasta fallezca. Cualquier cosa puede suceder, Mari, increíble. Mire, mire. ¿Tú le meterías la cuchara a eso, Mari?
1: No, nunca. Javier, las infecciones gastrointestinales son severas, son agresivas cuando se dan en estos casos, y especialmente si hablamos de niños, hay que tener mucho cuidado porque lastiman lo que tiene que ver pues el aparato o el sistema de los intestinos. Entonces hay que tener mucho cuidado, ya quedan como sensibles si no se da un tratamiento adecuado.
0: Por supuesto. 7:24, casi cayéndome para atrás. Más información con Mari Chica Castro desde la provincia de Santa Elena.
1: Qué situación el actuar de estas personas y que solamente están viendo el bienestar para ellos sin ni siquiera hacer un alto a la afectación que hacen a los demás. Qué inhumanos, de verdad. Son las 7:25 y más de 30 detenidos en discoteca de Quito que funcionaba durante el toque de queda. ¿Cómo se burlan de las autoridades? ¿Cómo se burlan de estas disposiciones las personas? El operativo se realizó en el sector de La Mariscal, en el centro norte de la capital. Las autoridades recordaron las sanciones por incumplir el toque de queda. Un total de 31 personas fueron detenidas tras ser encontradas en el interior de una discoteca que operaba durante el toque de queda en el sector de La Mariscal, esto en el centro norte de Quito. El hecho ocurrió la madrugada del pasado 9 de mayo, cuando la restricción de movilidad en la capital y otras zonas del país cumplían 7 días de vigencia. De acuerdo con la medida dispuesta por el gobierno, hasta el próximo 18 de mayo, los ciudadanos no pueden circular entre las 23 horas y las 5 horas del siguiente día. Pese a ello, en La Mariscal, sector conocido tradicionalmente como la zona rosa de Quito, algunos establecimientos continuaron funcionando y recibieron clientes durante el horario restringido. Tras conocer sobre el incumplimiento, la Policía Nacional intervino una discoteca ubicada en las calles Diego de Almagro y Lizardo García, donde se encontró a 31 personas en el interior del local, bailando, libando. Aunque los ciudadanos no se encontraban en el espacio público, las autoridades recordaron que los centros de entretenimiento nocturno también deben de respetar el toque de queda. El Código Orgánico Integral Penal contempla penas de hasta 3 años de prisión por el delito de incumplimiento de decisiones legítimas de autoridad competente para quienes irrespeten esta disposición. Además, ayer 12 de mayo, el gobierno reiteró que el toque de queda continúa vigente en Ecuador y que se mantendrán los operativos de control con las Fuerzas Armadas y la Policía Nacional en las 9 provincias y 4 cantones donde rige la medida. Bailando, bailando, libando, más de 30 detenidos en discoteca de Quito que funcionaba durante el toque de queda. Es decir, para ellos nada de disposición, nada de prohibición, a bailar, a libar el fin de semana, hecho que se dio en la capital de los ecuatorianos. Una información actualizada el 12 de mayo del 2026 en la plataforma de Primicias Ecuador. Paso contigo, Javier, con algo más de información.
0: Y los ecuatorianos no somos hasta las mismas, somos hasta las mismas mismas. A ver, yo no estoy en lo muy personal, perdón que lo diga así. No estoy de acuerdo con el toque de queda, porque al menos acá en la provincia del Oro no han agarrado ni un objetivo de intermedio valor, ni uno de bajo valor, ni uno de bambalina. Sí, pero si tú tienes que cumplir con una resolución gubernamental, cúmplela. ¿Por qué no te pegues una chupiza? No vayas a bailar la Macarena, el meneíto, la sopa de caracol, lo que le gusta bailar a Carlitos. No te vas a morir, pues, ¿no? Si quieres tragar aguardiente, perdón que lo diga así de forma grosera, compra una botella antes del toque de queda y enciérrate en tu casa. Y si quieres reunirte con tus amigos, invítalos a la sala de tu casa, no hagas bulla. En corto, ¿no? Pero acá queremos farrear cuando está prohibido. Queremos salir a chupar cuando está prohibido. El toque de queda es de 11 a 6 de, a 5 de la mañana. La cuestión es que querían amanecerse en la discoteca porque en algún momento tenía que cerrar el establecimiento. ¿Y cómo te ibas a tu casa? Piénsalo. Por eso es que estamos como estamos. Porque aquí la mayoría de ecuatorianos somos tirados a chavidos. Y yo quiero hacer lo que me da la gana. Ponte Ponce. Yo soy chavío, yo soy pila. Yo soy de la capital, yo soy del Guaya, yo soy de del Oro, yo soy de Santa Elena. Yo soy chavidos. Siete de la mañana con 30 minutos. Y por chavidos terminas con un proceso judicial. 7:30, vamos a la pausa y regresamos con más información, pero en el ámbito local. 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Volvemos luego de la pausa.

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3: Informamos la hora, son ya las 7 de la mañana con 37 minutos, 7 de la mañana con 37 minutos. Hay personas oyentes que recién están levantando, recién están despertando, recién están sobre todo levantándose de sus camitas y ponerse activos. Quienes no tienen que madrugar, no necesitan madrugar para poder salir a trabajar, no necesitan madrugar para realizar sus actividades. Hay algunos que ya también se han jubilado y están descansando, manejan ya otro ritmo de vida, más tranquilos, sin esa presión ni la tensión de que tengo que ir a trabajar, se me hace tarde. Ya esa época pasó, ya están en ese proceso de disfrutar lo que en su momento, digo yo, siempre sembraron. Entonces están cosechando y disfrutando de ese esfuerzo, de ese hasta quizás cierto momento, cierto tiempo, sacrificio. Pero bien, 7:38 minutos, ya los que están despiertos, están activados, ya los funcionarios públicos tienen que estar ya dirigiéndose a las instituciones públicas, a trabajar muy temprano, pero la realidad, la medición, el termómetro nos dice otra cosa. Debe de estar la atención al público desde las 8 de la mañana. Sin embargo, en las instituciones públicas no se ve esa atención desde las 8 de la mañana. Se ve pasados unos minutos y van llegando los que llegan puntualitos y los que no llegan, que brillan por la ausencia también. Vaya a trabajar. 7:38 minutos. Vamos de inmediato a recorrer con las noticias locales.
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3: Y en noticias locales, antes de entrar ya al plano de las informaciones que iniciaremos desde la provincia del Oro, hago la invitación una vez más a la Expo Larva 2026 para los productores, para todos los que se involucran, que tienen que ver con el campo de lo que tiene que ver el camarón, la larva. Entonces, para ustedes es la invitación. Hoy 13 y mañana 14, la Expo Larva 2026. Somos el primer eslabón de la producción del camarón ecuatoriano. 13 y 14 de mayo del 2026, Universidad Estatal Península de Santa Elena, UCSE, desde Santa Elena, Ecuador, con la Expo Larva 2026. Mayor información para que ustedes puedan comunicarse, tenemos al 09 99 60 42 04. Se comunican ahí con Celi Niza. Si no, también pueden hacer ustedes la comunicación directa con Daniela Triviño. Ella es la encargada de la información sobre el registro al 09 90 03 91 58. Los números telefónicos para quienes nos están observando están en pantalla. Ahí se comunican al 09 90 03 91 58. Recuerde que el registro incluye mochila con material del evento, pase para las conferencias, certificado de asistencia y almuerzos. Hay precios para los no afiliados y para los afiliados también hay un precio que se varía. Así que entonces comuníquense directamente y participen de esta Expo Larva 2026. Informamos la hora, son ya las 7:41, 7 de la mañana 41 minutos. Saludos a nuestra linda gente que nos está escuchando en San José de Ancón, ahí nos están escuchando en el barrio Manaví, la familia Lavalle y la familia Cruz Ramírez nos hacen llegar el reporte de sintonía. Gracias por estar con nosotros. Vamos con nuestro compañero Javier Bejarano. ¿Qué tenemos que informar desde la provincia de El Oro, la ciudad de Machala, especialmente sus diferentes cantones? Javier, la mañana de hoy, ¿cómo amanece? ¿Cómo han pasado estas últimas horas en la provincia de El Oro? Te escuchamos con información. Adelante.
4: Bueno, desde ayer no hubo personas fallecidas, me parece. Porque tengo una información guardadita, pero lo que sí hubo boom en el cantón Pasaje. Artefacto explosivo detonó frente a una vivienda de familia que es víctima de extorsión. Momentos de terror vivieron moradoras del sector El Cangrejo en el cantón Pasaje luego de que un artefacto explosivo detonara frente a una vivienda la noche de lunes 11 de mayo. El hecho ocurrió aproximadamente a las 20:30 en las calles 0383 y 0373, hasta donde acudió personal del circuito Praderas tras una alerta emitida por el EQ911. Al llegar al sitio, los uniformados tomaron contacto con un ciudadano quien indicó que sujetos desconocidos dejaron un artefacto explosivo en la parte exterior de su domicilio y posteriormente este detonó. Según el reporte policial, la explosión causó alarma entre los habitantes del sector y dejó un orificio en el concreto de ingreso a la vivienda. Afortunadamente, no se registraron personas heridas ni daños materiales de consideración en el inmueble. La víctima manifestó además que a los agentes que actualmente estaría siendo objeto de extorsiones, por lo que presume que el atentado tendría relación directa con las amenazas que ha recibido. Tras conocer lo ocurrido, la policía brindó el procedimiento correspondiente y coordinó de inmediato con personal especializado de la UNACE, quienes asumirán la investigación del caso para identificar a los responsables y determinar el origen del ataque. Y recordemos que Pasaje últimamente, o en las últimas semanas, ha sido objeto de algunos ataques explosivos, por el lapsus bruto, perdón, casi me quedo en blanco, de algunos ataques explosivos. Viviendas, cooperativas de taxis, cooperativas de transporte en buses, la semana pasada también un almacén, una cafetería. Entonces, en las últimas dos semanas ha habido más de 4 ataques explosivos en el cantón Pasaje. Así estamos. Y si la policía hace su trabajo, los atrapan, el juez dice, pobrecitos, les vamos a dar medidas sustitutivas a los bebés incomprendidos de la tía Paola, a los sobrinitos que nunca quisieron ser delincuentes. Más información con Marichica Castro desde la provincia de Santa Elena.
3: Vamos con más noticias la mañana de hoy, 7:44. ¿Se escuchó bien la hora? 7:44, avanza el tiempo en este 13, ya vamos a llegar a la quincena, Javiera, para los que cobran quincenalmente. Ya vamos a llegar a la quincena, estamos 13 exactamente. Y un padre fue asaltado cuando fue a dejar a su hija a una unidad educativa en el cantón La Libertad. Esto se daba a conocer desde el día de ayer sobre la inseguridad, la violencia, los actos delictivos que hay en nuestro país, no solo en la provincia de Santa Elena. Con ciertas mediciones o estadísticas diferentes, unas en aumento y preocupantes en distintas provincias por los actos delictivos, por los hechos violentos, por las muertes violentas. La inseguridad continúa generando preocupación entre los habitantes de la Ciudadela 11 de diciembre, esto en el cantón La Libertad, donde nuevamente se registró un asalto en las inmediaciones de la escuela Marco Polo Morocho. En esta ocasión, la víctima fue un padre de familia que acudía a dejar a su hija en el plantel educativo. De acuerdo con testimonios de moradores del sector, los delincuentes operan de manera constante durante las primeras horas de la mañana. Según indicaron, 4 antisociales se movilizan en dos motocicletas, una de color plateado y otra de color negro, y aprovechan la presencia de estudiantes y padres de familia para cometer los robos. Los ciudadanos relataron que dos de los sujetos descienden de las motocicletas portando armas de fuego para intimidar a sus víctimas y despojarlas de sus pertenencias. El hecho ocurrió ayer y volvió a causar alarma entre quienes transitan diariamente por la zona escolar. Los moradores aseguran que los atracos se registran con frecuencia entre las 6:30 a 6:45 de la mañana, horario en el que decenas de estudiantes llegan a la institución educativa acompañados de sus familiares. Por ello, hicieron un llamado urgente a las autoridades para que se refuerce la seguridad en el sector. Padres de familia y residentes manifestaron que viven con temor ante el incremento de la delincuencia y piden mayor presencia policial para evitar que continúe ocurriendo estos hechos delictivos que afectan la tranquilidad de la comunidad educativa y de toda la ciudadela 11 de diciembre en el Cantón La Libertad. Esto no solo se da en el sector 11 de diciembre, esto se da en algunos sectores, amigos oyentes, seguidores. Se aprovechan esas horas, Javier, que se dirigen los padres de familia con sus hijos a los establecimientos educativos. Se aprovecha de que no hay una movilidad humana fuerte. Y el mínimo, la mínima oportunidad, hacen de las suyas. Portando arma, amenazando con un arma que no sabemos si el arma es hasta arma de juguete, como se ha dado en ciertos casos, una arma que no está operativa, como también lo contrario, y que ya se han dado casos de que no solamente te roban, sino que te van matando, asesinando o que te van hiriendo. Entonces, la ciudadanía no pone resistencia. De hecho, a veces por poner resistencia, y hace unos días asesinaron a un comerciante del Cantón La Libertad por querer salvar sus pertenencias, oponerse a un robo, y lo asesinaron. Entonces, se pide aquí el resguardo policial, al menos en las horas en que hacen ingreso, salida, los estudiantes, y que los padres de familia van, especialmente en horas de la mañana, a dejar a sus hijos, a sus representados, a las unidades educativas. El día lunes nosotros conversamos, Javier, con el coronel Jorge Antonio Adati Buccelli, quien representa a la Policía Nacional en nuestra querida provincia de Santa Elena, y le abordamos este tema sobre la seguridad, el resguardo, el acompañamiento o la presencia de la policía en las unidades educativas, y nos manifestaba de que hay unidades educativas donde hay serios problemas o ciertas situaciones problemáticas y que la presencia de la policía es necesaria, pero no es que se estaba dando en todas las instituciones educativas. Entonces, hay que organizarse y dar la seguridad ciudadana a los padres de familia para que no sigan siendo víctimas de la delincuencia. 7:50, Javier, paso contigo para que generes más información. 7:50 minutos.
4: Sí, Mari, y aquí en la provincia del Oro, en Machala específicamente, capturaron a presunto integrante de los choneros con nexos con el cártel de Sinaloa. Un operativo policial ejecutado la noche de este lunes 11 de mayo en el sur de Machala, dejó como resultado la captura de un sujeto señalado como presunto integrante del grupo armado organizado Los Choneros y que, según información de inteligencia, tendría nexos con el cártel de Sinaloa, organización criminal de origen mexicano. La intervención se desarrolló cerca de las 19:30 en las calles Octava Oeste y Novena Sur, en el sector de las canchas de la Liga del Sur. Luego de un proceso de levantamiento de información reservado realizado por unidades investigativas, de acuerdo con el informe preliminar, las investigaciones permitieron identificar un inmueble donde supuestamente operaban personas vinculadas a diversas actividades ilícitas, entre ellas robo, receptación y extorsión. Además, las autoridades sostienen que desde este sector existiría coordinación con estructuras criminales que mantienen presencia en las provincias de El Oro y Manabí. Uno de los elementos que más llamó la atención dentro de las investigaciones es que el ahora detenido presuntamente mantenía vínculos y funciones de comunicación con integrantes del Cártel de Sinaloa en México, organización considerada una de las más poderosas dentro del narcotráfico internacional. Según las indagaciones policiales, estas conexiones estarían relacionadas con operaciones criminales ejecutadas por células del grupo delictivo Los Choneros, organización que en los últimos años ha sido vinculada a hechos violentos, tráfico de drogas, extorsiones y sicariatos en varias provincias del Ecuador. Durante el operativo fue aprehendido Ángel M., de 44 años, quien registra un amplio historial judicial. Entre sus antecedentes constan procesos por tenencia ilegal de armas y robo en 2012, así como causas por asesinato y asociación ilícita en 2015. En el inmueble intervenido también fue localizado un vehículo Toyota Fortuner color negro de placa PCF-3658, que mantenía una denuncia por robo. El automotor fue retenido e ingresado bajo cadena de custodia al centro de acopio de indicios, evidencias de la Policía Judicial para las diligencias respectivas. 7:52 p.m. Y tenemos un video descriptivo de esta captura tomado de la cuenta de X de la Policía Nacional. Enseguida.
5: El día de ayer, contando con el intercambio fundamental de información y de inteligencia, se pudo determinar que en nuestra jurisdicción se encontraban dos personas en posesión de vehículos de dudosa procedencia. Nuestro personal técnico realizó asimismo la intervención requerida, efectuándose inclusive un allanamiento, de todo lo cual se aprehendió a una mujer y a un hombre. ¿Qué es lo llamativo en este caso? Este ciudadano, según información de inteligencia, tenemos la seria presunción de que tiene nexos con organizaciones delictivas de la provincia de Manabí. Y adicionalmente, con el alias Rasquiña.
4: Estaban ahí las declaraciones en este info de la Policía Nacional en su cuenta de X. 7:53 p.m. Más información con Marichica Castro desde la provincia de Santa Elena.
3: A nivel de la provincia de Santa Elena tenemos más información, estamos revisando los temas locales. Gracias por estar con nosotros en este miércoles. Les comentamos que desde la provincia de Santa Elena ya tenemos el sol, solecito, ¿va? Solcito, caliéntame un poquito por hoy, por mañana, por toda la semana, como cantan los niños. 7:54 p.m. y a las 7:54 p.m. Y muy temprano, en horas de la madrugada, amanecer este día miércoles, lamentable, se siguen dando los accidentes de tránsito. En esta ocasión, la madrugada de este miércoles, 13 de mayo, se registró un accidente de tránsito en las inmediaciones del puente en la comuna de San Pablo del Cantón Santa Elena. Una información que no está con mayores detalles, está incluso en desarrollo. Ahí podemos observar en imágenes un bus que sería el afectado, involucrado en este accidente de tránsito en lo que comprende el puente de la comuna San Pablo, que está el puente que está al ingreso de la comuna de San Pablo, exactamente. Esto perteneciente al cantón Santa Elena. La madrugada de este miércoles, 13 de mayo, se registró un accidente de tránsito. No hay mayores detalles al respecto. Si hay personas, esperemos que no sea así, personas afectadas. En todo caso, pues la recomendación a los conductores a manejar con prudencia, desconocemos las causas, pero no está de más la recomendación. A veces dicen, bueno, nosotros no salimos a matar, nosotros no salimos a causar daño, pero hay que revisar los vehículos también, porque a veces se presentan ciertas situaciones inesperadas en lo que tiene que ver pues al vehículo. Hay que dar mantenimiento y siempre revisar antes de poder emprender un viaje, más aún cuando hablamos de recorridos de bastantes kilómetros. La mejor recomendación en estos momentos para que ustedes puedan asistir a los productores de camarón, a quienes, todos los afines a la producción del camarón, a la Expo Larva 2026, que se desarrolla desde hoy, 13 y 14 de mayo, hoy y mañana. Aún están a tiempo para que puedan registrarse. Esto se dará en la Universidad Estatal Península de Santa Elena. Expo Larva 2026. Somos el primer eslabón de la producción del camarón ecuatoriano. Hay números de teléfonos para que ustedes puedan comunicarse, registrarse. Tenemos ahí el contacto de Celi Nisa al 09 99 60 42 04. Repito, 09 99 60 42 04, sino también pueden contactarse con Daniela Triviño al 09 90 03 91 58, 09 90 03 91 58. Y les recordamos que el registro incluye mochila con material del evento, todo el material necesario de lo que ustedes van a hacer, van a utilizar, van a aprender, pase para las conferencias, certificado de asistencia y sobre todo el almuerzo. Hablamos de almuerzos tanto hoy y mañana, así que ahí está la invitación para los productores de camarón y afines a la Expo Larva 2026. Hoy 13 y mañana 14 de mayo del 2026, que se desarrolla en la Universidad Estatal Península de Santa Elena. 7:57, vámonos con noticias desde la provincia del Oro. Ahí está nuestro compañero Javier Bejarano Delgado, que nos desarrolla más información. Te escuchamos.
4: Bueno, y la mañana de hoy empieza con violencia en la provincia de El Oro. Asesinaron a una comerciante de mariscos en el sector de Gualtaco, Cantón Huaquillas. Lisette Unozungo perdió la vida la mañana de hoy, 13 de mayo de 2026, tras ser atacada por sujetos armados mientras conducía su motocicleta. El violento suceso ocurrió en el ingreso a Gualtaco, donde la víctima fue interceptada por desconocidos que dispararon contra su humanidad repetidamente. Debido a los impactos de bala, la ciudadana cayó sobre la calzada con heridas de extrema gravedad que le impidieron reaccionar. Testigos que presenciaron el ataque intentaron brindarle auxilio inmediato, pero lamentablemente confirmaron su deceso pocos minutos después del incidente armado. Según datos preliminares, la fallecida trabajaba en la comercialización de mariscos y realizaba sus labores habituales al momento de la emboscada. Agentes de la Policía Nacional acordonaron la escena del crimen para recolectar indicios balísticos y testimonios que ayuden a esclarecer este hecho. Las unidades especializadas iniciaron las investigaciones correspondientes para determinar el móvil de este nuevo acto violento que conmociona a la frontera sur. El cuerpo fue trasladado para las pericias legales mientras se ejecutan operativos para intentar localizar a los responsables de la ejecución. Y hoy, en la mañana, una mujer que salió a trabajar, parece que el verbo trabajar, el verbo progresar, o querer hacerlo, es sinónimo de peligro, de muerte, aquí en la provincia del Oro y en el Ecuador entero. 7:59, 7:59. El primer crimen del día, lastimosamente, ya se dio en Huaquillas, en la entrada a Gualtaco. Vamos a la pausa, regresamos con más información. 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Continuamos luego de la pausa con enlace informativo y la información de carácter local. Volvemos.
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1: 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Buen provecho tomando su cafecito, ¿eh? Buen provecho tomando su cafecito. Javier nos da a conocer más, lo cogí en fragante, más información desde la provincia del Oro. Vamos, Javier, con más noticias.
2: me agarraron en roja. Bueno, hoy siempre tomo mi cafecito. Ahora ya le tiene miedo, menos miedo Carlitos al jarro de café. Ya le tiene miedo. Antes le tenía terror.
1: Ah.
2: 8 de la mañana con 6 minutos. 8 de la mañana con 6 minutos. Y ayer apareció incinerada una motocicleta, supuestamente de individuos que habrían estado cometiendo algún delito. Y quemar vehículos de delincuentes perjudica a las víctimas y a la justicia. Ya les diremos por qué. La incineración de automotores utilizados en actos delictivos representa una pérdida directa para el ciudadano propietario a quien le sustrajeron previamente su medio de transporte. Esta práctica de justicia por mano propia destruye el patrimonio de personas inocentes que esperaban recuperar sus bienes tras un robo. Además, el fuego elimina evidencias biológicas y dactilares fundamentales para que las unidades de criminalística logren identificar a los sospechosos de diversos crímenes. Al destruir el vehículo, se borra el rastro que permitiría a la Policía Nacional vincular a los delincuentes con otros hechos violentos o sicariatos. Estas acciones espontáneas dificultan el proceso judicial al desaparecer pruebas materiales necesarias para sustentar una acusación, por supuesto, formal ante la Fiscalía. La destrucción de motocicletas o autos impide que los peritos realicen el revenido químico de series de motor y chasis para localizar a los dueños legales. Las autoridades recomiendan neutralizar a los sospechosos sin destruir los bienes para facilitar las investigaciones y permitir que las víctimas recuperen sus propiedades. Preservar la escena del crimen y los vehículos involucrados es crucial para desarticular las bandas delictivas y garantizar que los responsables se enfrenten las sanciones correspondientes. A ver, ¿por qué va esta información o esta inforecomendación? Que ayer en Guayas y 14ª Norte se encontró una moto incendiada supuestamente por moradores del sector. Se les habría pagado la moto a los pillines y pues les quemaron, y eso que salieron en polvorosa, ¿no? Les quemaron la moto, pero estas motos con las que cometen crímenes siempre son robadas y hay un dueño que espera recuperarlas. Así que por favor, y de paso pues la evidencia se quema, ¿no? La evidencia se quema, lo que hace más difícil el trabajo de la Policía Nacional, de las labores investigativas. Por favor, hay que evitar este tipo de situaciones. 8 de la mañana con 8 minutos. 8 de la mañana con 8 minutos. Más información con Marichica Castro desde la provincia de Santa Elena.
1: Seguimos informando, enlace informativo que los acompaña en el dial de la 95.7, Brisa Plus, Brisa Azul, desde la provincia de El Oro con noticias. Ahí estamos en 100.3, 100.9. Saludos a la linda gente que nos escucha en el Azuay, en El Oro, Guayas y por supuesto Santa Elena, a nivel también internacional, en las redes sociales, en las diferentes plataformas. Ahí ustedes pueden visualizarnos, pueden informarse. Para los ecuatorianos, especialmente los peninsulares que están fuera de nuestra tierra peninsular, manténgase informado con enlace informativo. Y lamentablemente el día lunes murió una menor de apenas 13 años de edad. Una tragedia conmociona en el cantón La Libertad. Una madre encontró sin vida a su hija de 13 años. Un profundo dolor enluta al cantón La Libertad.

0: no logran asimilar lo ocurrido. De acuerdo con la información preliminar, alrededor de las 6:15, la progenitora se acercó al dormitorio de la adolescente con la intención de despertarla para que acudiera a su jornada escolar. Al no recibir respuesta, pese a insistentes llamados, decidió abrir la puerta del dormitorio, encontrándose con una escena desgarradora. La menor había tomado la decisión de quitarse la vida mediante ahorcamiento. Según las primeras indagaciones, familiares y allegados manifestaron a los elementos policiales que desconocían cualquier motivo que pudiera haber llevado a la adolescente a tomar esta fatal decisión, lo que aumenta la tristeza y el desconcierto en su círculo cercano. Personal policial y de criminalística acudieron al lugar para realizar el levantamiento del cuerpo y recabar indicios que permitan esclarecer los hechos. Posteriormente, el cadáver fue trasladado al Centro Forense Provincial en la ciudad de Santa Elena, donde se efectuarán los procedimientos correspondientes. Este lamentable caso vuelve a poner en evidencia la importancia de atender la salud emocional en niños y adolescentes, así como de fortalecer los canales de comunicación dentro del entorno familiar y educativo. Mientras tanto, la comunidad de La Libertad permanece consternada, acompañando en el dolor a una familia que enfrenta una pérdida irreparable. Una menor de 13 años tomó la fatal decisión de quitarse la vida. Una tragedia que conmociona en el cantón La Libertad. Madre encontró sin vida a su hija de apenas 13 años de edad. Estamos hablando de una adolescente que no terminaba todavía su bachillerato. Estaba estudiando y, como ustedes han escuchado, la redacción de la información tomada de la página de Nico Península, medio digital peninsular. Amigos oyentes, los insistentes llamados para que se despertara y se prepare para ir al establecimiento, a su jornada de estudios, le llamó la atención, que obligó a la madre a ingresar al dormitorio y encontrarse Javier con esta escena tan desgarradora que no queremos ni imaginarnos como madres, ¿no? Tener que soportar o presenciar estas situaciones. Bueno, las autoridades, la Policía Nacional debe realizar las investigaciones, a ver qué pasó, qué la llevó a tomar esta decisión fatal, ya que la familia dice que no tiene indicios de ninguna manera, alguna pista para esta fatal decisión tomada por esta adolescente. Javier.
1: Mari, la depresión en adolescentes, sobre todo ahora en estos tiempos en donde se trata de vivir, de crecer y de vivir demasiado rápido, pues afecta a gran cantidad de los chicos. Hemos visto algunos casos aquí en la provincia del Oro también. Una chica que iba a cumplir 15 años, estaban planificándole justamente con los padres, un caso que se dio aquí en la parte alta, en la avanzada, perteneciente al Cantón Piñas. Hace unos meses atrás, ellos estaban pues conversando con su hija, pero le hicieron una pequeña observación nada más, Mario. Una pequeña observación sobre unas notas que, un examen en el que no había sacado una nota, la nota que los padres pretendían. Entonces, la chica, en la siguiente conversación que tuvieron, les dijo: acabo de tomar veneno. Ellos no le hicieron caso. Cuando ella se empezó a sentir mal, lastimosamente, la llevaron al hospital y ya era tarde. La depresión en los adolescentes es una cuestión de sumo cuidado, aunque aún en adolescentes y en adultos no presenta ningún tipo de sintomatología. Tú puedes ver a una persona sonriente, jugando, riéndose a carcajadas, totalmente alegre, normal. Ya en los siguientes minutos ya encontrarlo o encontrarla sin vida. Bueno, sucedió con un buen amigo nuestro, propietario de un medio de comunicación acá. Buen amigo, gran amigo. Lastimosamente, junto a la esposa tuvimos que toparnos con una escena desgarradora. La depresión no muestra señales, Mario. Es una situación muy complicada.

0: 8 de la mañana con 14 minutos. 8 de la mañana con 14 minutos. La policía localizó dosis de droga en un sector de Puerto Bolívar. Servidores policiales del distrito Machala detectaron sustancias sujetas a fiscalización durante patrullajes preventivos ejecutados en la calle o en las calles Junín y Municipalidad, en pleno centro en el puerto. ¿Ah? La intervención ocurrió cerca de las 15 horas con 30 minutos en la zona del muelle perteneciente a esta parroquia porteña. Al notar el despliegue de seguridad, varios ciudadanos con actitud inusual evitaron la inspección lanzándose al brazo de mar para huir. Los uniformados solicitaron apoyo de unidades operativas adicionales para asegurar el perímetro, aunque los sospechosos escaparon con rumbo desconocido por el estero. Se metieron al manglar y bueno, ¿quién lo saca de allá? Tras registrar minuciosamente el sitio, los agentes hallaron una funda amarilla que contenía 223 dosis individuales de una sustancia vegetal verdosa. Los indicios fueron recolectados y trasladados bajo cadena de custodia para realizar las pericias químicas y los trámites judiciales correspondientes. La institución policial ratificó su compromiso de mantener operativos constantes orientados a combatir el expendio de estupefacientes en sectores estratégicos de El Oro, y estas acciones preventivas, por supuesto, buscan desarticular puntos de distribución interna para garantizar la tranquilidad ciudadana en zonas vulnerables. Y bueno, se encontraron, vea, bien empaquetaditos, con fundas modernas y todo eso. Caramba, caramba, caramba. Antes eran los cuadritos en... Se veían los cuadritos en de papel de cuaderno, ¿no? O hasta de papel periódico, pero bueno, ahora vea, modernizado. Los huangos. 8:16 Más información con Mari Chica Castro en la provincia de Santa Elena. Mire eso, Mari, mire esa fotografía. Con fundas Ziploc. Uh-huh. La fundita. Continúa, Mari.
1: ¿Qué cosas? 8:17 y se da a conocer, según información de la Secretaría de Riesgos y también el Instituto Oceanográfico y Antártico de la Armada del Ecuador, INOCAR, 20 playas del perfil costero del país serán afectadas por oleajes. Mucha atención, porque nosotros tenemos playas, tenemos algunas playas. Somos una provincia con algunos balnearios y bendecidos con estos espacios públicos como son las playas. Así que va el detalle de la información. Entre el 12 y el 14 de mayo de este año se prevé el arribo de olas predominantes del sur del Pacífico en la costa continental e insular del país. El INOCAR resaltó que 20 playas presentarán un nivel medio de amenaza, más conocido como bandera amarilla, y señala que pese a no existir ningún evento extremo, se recomienda tomar precauciones al realizar actividades en el mar. ¿Cuáles son las playas que van a registrar un nivel de amenaza medio? Same en Esmeraldas, Quingue en Esmeraldas, Muisne también en la provincia Verde, Mompiche, Carrizal, todas ellas en la provincia de Esmeraldas. Nos vamos a las playas de la provincia de Manabí, Manta, Canoa, San Jacinto, Jaramijó, San Lorenzo, Puerto Cayo, Machalilla, Puerto López, Ayampe, El Matal, provincias de Manabí, y de Esmeraldas, Galera, Las Palmas, nuevamente en hablamos Esmeraldas y Santa Elena tenemos las playas la playa de Manglar Alto, así que hay que tener mucho cuidado que van a registrar las aguas un nivel de amenaza medio. Manglar Alto, Jambelí en la provincia del Oro, Javier allá en su tierra, Salinas, San Lorenzo, hablamos en la provincia de Santa Elena, Cantón Salinas, las playas de San Lorenzo. Estas son las 20 playas que van a registrar un nivel de amenaza medio, nos da a conocer la información por parte de la Secretaría Nacional de Gestión de Riesgos y el INOCAR. Así que hay que tomar las medidas preventivas, los cuidados, no hay que extremarse. A veces no obedecemos, no acatamos estas prohibiciones, estas alertas, y las consecuencias son fatales, son tristes, lamentables. Así que el mar no se va a secar, las playas no van a desaparecer. Entonces, si se toman las recomendaciones que está dando la Secretaría Nacional de Gestión de Riesgo y el propio INOCAR, usted no va a tener inconvenientes. Espere que pasen estos días. Estamos hablando del día de ayer y el 14. El 14 sería mañana. Así que para las personas que realizan actividades en el mar, tomen las precauciones necesarias. No está de más. 8:20 minutos. Continuamos con más información con Javier Bejarano. Te escuchamos.
0: Machete, estate en tu vaina, dicen, ¿ah? ¿Eh? Así que tenga cuidado. Tenga cuidado, no vaya a ser que algún paseo o alguna imprudencia se convierta en cafeteo. ¿Eh? Tenga cuidado. 8:20 minutos, 8:20 minutos. La policía refuerza seguridad en los exteriores de escuelas y colegios de la ciudad de Machala. La Policía Nacional, a través del Distrito Machala, intensificó los controles preventivos en los exteriores de las unidades educativas del cantón. Este despliegue de uniformados se ejecuta de manera permanente durante los horarios de ingreso y salida de los estudiantes, con el objetivo principal de garantizar su seguridad y prevenir cualquier situación de riesgo. Las acciones operativas incluyen patrullajes constantes, vigilancia focalizada y acercamiento comunitario en los alrededores de los planteles. Mediante esta presencia, las autoridades buscan disuadir el cometimiento de actos delictivos, evitar la presencia de drogas y frenar cualquier tipo de violencia que atente contra la integridad de los alumnos. Esta iniciativa de seguridad brinda mayor tranquilidad a los padres de familia, a docentes y a toda la comunidad educativa local. La institución policial reafirmó su compromiso de mantener estos operativos de forma coordinada, promoviendo espacios de convivencia pacífica y entornos de bienestar para la niñez y adolescencia. Gracias a... bonita la redacción, ¿eh?, que nos enviaron. Nos facilitaron esta info. No es nuestra. Pero bonita la narrativa, ¿no? Bonita la redacción, cuando la realidad es otra. 8:22 minutos. 8:22 minutos. Más información con Marichica Castro desde la provincia de Santa Elena.
1: Seguimos con más información y desde la Alcaldía de Santa Elena, que se realiza o que se encuentra realizando diversas actividades, se nos da a conocer sobre las actividades, valga redundar, que realiza la municipalidad en coordinación con otras instituciones de manera articulada, como es EMASA, una empresa municipal que es la empresa encargada del aseo en el cantón Santa Elena. Y se da a conocer que EMASA informa que reafirma orgullosamente el compromiso con la limpieza y la recuperación de la cancha Alianza, porque sabemos que cuidar nuestros espacios también es cuidar nuestra gente. Nuestro compromiso con la limpieza de la cancha Alianza, esto en el cantón Santa Elena, se realizó el día de ayer. Hay fotografías allí donde están pues las evidencias, el carro, el personal de EMASA, de la propia municipalidad también de Santa Elena, trabajando con el desbroce, toda la limpieza de este espacio que sirve para el deporte, pero que últimamente pues estaba lleno de no solamente maleza, sino también palizada. Bueno, ahora sí ya los jóvenes, los niños pueden ir a realizar actividades deportivas que son espacios de entretenimiento, de sano entretenimiento para la juventud, para los adolescentes. A veces no hay espacios para los niños, para los jóvenes o los adolescentes para que puedan realizar sus actividades deportivas. Entonces esta es la oportunidad en la cancha Alianza, que ya quedó completamente limpia por parte de la Municipalidad de Santa Elena y la empresa municipal EMASA, que es la encargada del aseo en el cantón Santa Elena. 8:24 nos informa la hora, 8:24 minutos en esta mañana de 13 ya de mayo del 2026. Por acá, como decía, un día como que pasó su momento, como que estaba un poco intenso el sol, pero como que ¿sí? Se bajó un poquito la fuerza. 824. Javier nos da a conocer más información desde la provincia de El Oro. Ahí estamos en Radio Brisa Azul para nuestros oyentes que nos están sintonizando. Adelante, Javier.
0: La asambleísta Caterine Pacheco presentó un nuevo proyecto de ley para proteger el trabajo de las mujeres rurales, con el objetivo de fortalecer la equidad remunerativa y transparentar los mecanismos de pago en el campo ecuatoriano. La asambleísta Caterine Pacheco presentó el proyecto de ley orgánica reformatoria a la Ley Orgánica para la Igualdad Salarial entre Mujeres y Hombres, enfocado en garantizar condiciones más justas para las mujeres del sector rural. La propuesta legislativa busca reformar los artículos 7 y 9 de la normativa vigente, incorporando herramientas técnicas que permitan combatir las brechas salariales que persisten en actividades agrícolas, pecuarias, acuícolas y de recolección, especialmente en modalidades de pago por jornal, destajo, bonos e incentivos. Según datos oficiales, alrededor del 61% de las mujeres rurales se dedican a actividades agrícolas. Sin embargo, muchas continúan enfrentando precariedad laboral y desigualdad en sistemas de remuneración que suelen desarrollarse bajo esquemas informales u ocasionales. Entre los principales cambios planteados está la iniciativa de establecer que las capacitaciones sobre igualdad salarial y no discriminación laboral se adapten a la realidad territorial de las zonas rurales y de difícil acceso, garantizando criterios técnicos para una asignación equitativa de pagos sin distinción de género. Asimismo, el proyecto propone que los empleadores detallen de manera obligatoria los componentes de la remuneración en sus reportes anuales, diferenciando salario base, pagos por destajo, bonificaciones e incentivos, con el propósito de transparentar posibles brechas económicas y fortalecer los mecanismos de control. La igualdad no puede quedarse únicamente en el discurso. El esfuerzo de las mujeres rurales debe ser reconocido con justicia, transparencia y dignidad, destacó la legisladora durante la presentación del proyecto. Con esta iniciativa se busca avanzar hacia una igualdad salarial real y llegue también al sector rural y reconozca el aporte fundamental de las mujeres al desarrollo de productos de la productividad, por supuesto, y la economía del Ecuador. Bueno, muy bien por Caterine, una gran amiga nuestra. Le deseamos éxito siempre. 8:27 a.m. 8:27 a.m. Más información con Marichica Castro desde la provincia de Santa Elena.
1: Vamos con más información y una noticia que es a nivel nacional, pero que también puede beneficiar a los peninsulares, porque este es un programa por parte del gobierno nacional, el proyecto de las viviendas. El día de ayer el presidente de la República hizo entrega de las llaves a las familias que ya pueden hacer uso de sus viviendas en Chongón, provincia del Guayas. Así que compartimos con ustedes esta información y la alegría que vivieron las familias que recibieron la entrega de las llaves de manera oficial por parte del presidente de la República, Daniel Noboa Acín.
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1: Ahí estaba algo de lo que se vivió el día de ayer con la entrega de 125 viviendas, Javier. 125 viviendas con este proyecto que ha lanzado el gobierno nacional ya hace algunos meses anteriores y que personas que no tenían vivienda tienen la oportunidad de poder tener con este proyecto que está dando el gobierno nacional. Y estas familias, el día de ayer, parte de estas personas beneficiadas fueron de la zona de Chongón, la parroquia de Chongón, perteneciente a la provincia del Guayas, que recibieron 125 viviendas y con la entrega de manera oficial, como decía, de las llaves que se hicieron por parte del presidente de la República con diferentes funcionarios de carteras de Estado. Bien por este programa de viviendas que se está ejecutando en nuestro país y que ya se ha hecho la entrega en algunas provincias. 8:29 minutos. Vámonos a la pausa y al volver estaremos ya con el último bloque de noticias. Esto es Enlace Informativo, que te acompañamos en esta mañana. Regresamos.

0: Bueno, nos encontramos acá desde el Estadio Banco Monumental del Pichincha, donde se enfrentará Barcelona con la Católica. Ya estamos listos también con Brisa Plus 95.7.
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2: Ocho con 36 minutos, ya las 8 de la mañana con 36 minutos. Seguimos informando. Está nuestro compañero Javier Bejarano desde la provincia de El Oro con noticias en este enlace informativo. Es el último bloque de noticias. Estamos revisando los temas a nivel local. Te escuchamos.
3: 8:36, Mari y queridos amigos de Brisa Azul, Brisa Plus y Brisa TV. La policía desarticuló banda dedicada a robos y sacapintas en Machala. Un operativo ejecutado durante la madrugada de este miércoles, es decir, de hoy, que permitió la captura de 11 personas presuntamente implicadas en diversos delitos contra la propiedad. Las intervenciones simultáneas se desarrollaron en varios sectores de la capital orense, tras una investigación previa realizada por unidades especializadas de seguridad. Los agentes policiales cumplieron con allanamientos estratégicos para localizar a sospechosos vinculados con asaltos a domicilios y locales comerciales. Esta estructura delictiva también estaría relacionada con robos bajo la modalidad de sacapintas, afectando la tranquilidad de usuarios del sistema bancario local durante las últimas semanas. Las incursiones se realizaron en horas de la madrugada para garantizar la eficacia de las capturas y evitar posibles fugas de los implicados. Las autoridades informaron que este golpe al AMPA es resultado del seguimiento continuo a denuncias ciudadanas y reportes de inteligencia sobre movimientos sospechosos en la ciudad. En las próximas horas se brindará una rueda de prensa oficial para detallar las identidades de los procesados y mostrar las evidencias incautadas. 8:37 minutos, 8 de la mañana. Con 37 minutos. Esperemos que se muestren los rostros y las identidades. Estamos cansados de que solamente se digan JN, Juan Pigua, Juan J, Pepe C, en fin, basta. 8:38 minutos. Más información con Marichica Castro desde la provincia de Santa Elena.
2: Tenemos información porque se vienen las fiestas parroquiales de tres parroquias del Cantón Santa Elena y hablamos de la parroquia Manglar Alto. Pásennos el dato por ahí si ya tienen la agenda de festividades a la linda gente que nos escucha en Manglar Alto por ahí, nuestra gran amiga y está siempre escuchándonos, Jacin Soriano, toda su familia, todos los suyos, por ahí también Paulita Freire, Fernando Moncayo, toda la linda gente de ahí en Manglar Alto que siempre nos están sintonizando. Se vienen las fiestas de la parroquia Manglar Alto, fiestas de parroquialización, Chanduy y la parroquia de Colonche. Colonche que celebra pero a lo grande y no solo un día, Colonche celebra algunos días, ¿eh? Siempre ha sido algo característico y que no solo la gente peninsular, la ciudadanía a nivel de la península de Santa Elena asiste a estas fiestas de Colonche, sino que vienen de otras partes. ¿Cómo estarán este año las festividades? Recordemos que también el tema de inseguridad en nuestro país también hace pensar y tomar decisiones en relación a estas celebraciones, se puede decir, abiertas, de masiva concurrencia. Así que para el día de hoy, nos dice el gobierno parroquial de Chanduy, saludos a ese directorio, nos invitan a la rueda de prensa que se dará hoy, miércoles 13 de mayo a las 2 de la tarde en la zona turística del puerto de Chanduy. Ahí se dará la rueda de prensa para dar a conocer detalles de la agenda de actividades, detalle de la agenda de actividades. 165 años de parroquialización, 165 años de parroquialización que cumple próximamente la parroquia de Chanduy, también Manglar Alto y también Colonche, tienen la misma cantidad de años de existencia. Conocerás nuestras 9 candidatas a reina y los diferentes eventos de celebración del Encanto del Sur. Así también se llama, se conoce a la parroquia de Chanduy, el Encanto del Sur, porque queda precisamente en la zona sur de nuestra querida provincia de Santa Elena. Así que entonces ahí está la invitación. Agradecemos al gobierno parroquial de Chanduy por la invitación enviada para esta rueda de prensa que será a las 2 de la tarde en la propia parroquia de Chanduy. Estamos hablando en el puerto de Chanduy, que comprende una de sus comunidades. Ahí en la zona turística se va a dar este evento para dar detalles sobre la agenda que se ha preparado por esos 165 años de parroquialización. Y que viva Chanduy, que viva Colonche y que viva Manglar Alto. Pero también que viva la Expo Larva 2026, hoy y mañana, 13 y 14 de mayo. 13 y 14 de mayo la invitación. 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

0: 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Avanzamos con noticias. Ya los últimos minutos de este espacio informativo. Te escuchamos, Javier, con más noticias.
1: Información, detonación de explosivo causa daños a vehículo en pasaje. Otra vez, otra explosión en pasaje. Un artefacto explosivo estalló la madrugada de hoy, miércoles 13 de mayo de 2026, en la intersección de las calles Juan Montalvo y Galo García. El incidente provocó afectaciones materiales a un automotor estacionado en el sector, activando de inmediato la alerta de seguridad ciudadana a través del EQ911. Agentes del circuito Praderas acudieron al sitio para verificar los daños y entrevistar a los testigos del atentado. Una residente informó que sujetos desconocidos abandonaron el objeto detonante antes de huir, dejando además un panfleto cuyo contenido se perdió debido a la aglomeración de personas. Afortunadamente no se registraron víctimas ni heridos tras la fuerte explosión que alarmó a los moradores de la zona. Los uniformados realizaron el aislamiento preventivo del área para recolectar restos del material utilizado, aunque varios vecinos evitaron aportar detalles por temor a represalias. La Policía Nacional mantiene abiertas las investigaciones para esclarecer la motivación detrás de este violento ataque contra el bien particular. Las unidades de inteligencia trabajan en identificar a los responsables y determinar si el suceso está vinculado a delitos de extorsión en este cantón, que ha sido una especie de epicentro de las explosiones en las últimas 3 semanas o un mes. 8:44 Más información con Marichica Castro desde la provincia de Santa Elena.
0: Y por acá me están pasando el dato que la comuna Manantial de Colonche estuvo de aniversario ayer, precisamente, que también se celebró el Día de la Enfermera, también se celebró el Día de la Enfermera ayer, 12 de mayo. Así que entonces, un poquito atrasadito el saludo para toda esa linda gente que nos escucha, que tenemos de amistades allá en la comuna Manantial de Colonche. Ahí saludos a esa gente emprendedora, gente trabajadora, valiente, guerrera, hospitalaria, como digo yo. Así que saludos a todos los comuneros de Manantial de Colonche por un aniversario. Feliz aniversario. 8:45 Y se da a conocer también de los trabajos que se están realizando por parte de la Prefectura de Santa Elena, amigos, en sintonía con las brigadas de fumigación. Brigadas de fumigación, porque no hay que descuidarse. Recordemos que se estuvo con ciertos malestar y ciertos brotes, no solo malestar, sino brotes, muertes, a causa del dengue en la provincia de Santa Elena, así que no hay que descuidarse. Las brigadas de fumigación continúan recorriendo distintos sectores de la provincia de Santa Elena, fortaleciendo las acciones de prevención y cuidado de la salud de las familias santalenense. Seguimos trabajando junto al Ministerio de Salud Pública, fortaleciendo las medidas de control y protección contra el dengue en cada territorio intervenido. Recordamos a la ciudadanía la importancia de eliminar recipientes con agua estancada en sus hogares y evitar la automedicación. No hay que automedicarse, hay que buscar la atención profesional para saber exactamente qué es lo que tiene. Cuidado, va a tomar, va a recibir prescripción de algún medicamento de un no profesional y va a tener inconvenientes. Así que evítese esos inconvenientes, vaya al centro de salud más cercano para que pueda recibir la atención necesaria y pueda despejar cualquier duda en relación a algún síntoma que vaya a tener algo parecido, como que por un dengue. 8:47 minutos, descartar o confirmar. Así que eso lo puede hacer a través de un examen. 8:47 minutos, 8:47 minutos. Nuestro compañero Javier Bejarano nos da a conocer más información.
1: Sí, Mari, y los gremios nacionales e internacionales exigen garantías tras asesinato de jueza en Machala. La muerte violenta de la jueza Lady Gisela Pachar Huanga continúa generando conmoción y preocupación dentro y fuera del sistema judicial ecuatoriano. La magistrada fue asesinada cerca de las 18 horas del lunes 11 de mayo, cuando se movilizaba en su vehículo por la intersección de las avenidas Colón Tinoco y Juan Palomino, en el sur de Machala, tras salir de cumplir su jornada laboral en la unidad judicial penal del cantón Santa Rosa. De acuerdo con información preliminar, la jueza habría recibido amenazas, motivo por el cual contaba con resguardo policial. Sin embargo, una de las líneas de investigación busca determinar por qué el día del atentado el custodio asignado no se encontraba acompañando a la funcionaria judicial al momento del ataque armado. El crimen ejecutado bajo la modalidad de sicariato ha provocado reacciones de organismos judiciales nacionales e internacionales que advierten sobre el grave deterioro de las condiciones de seguridad para jueces y funcionarios de justicia en el Ecuador. La mañana de ayer martes, dos agentes policiales permanecían custodiando el ingreso de la unidad penal de Santa Rosa, mientras que jueces, secretarios y otros funcionarios fueron autorizados a desarrollar sus actividades bajo modalidad virtual como medida preventiva para garantizar su seguridad. Mientras tanto, familiares, compañeros y allegados dieron el último adiós a la funcionaria judicial en una capilla ardiente levantada en el Parque de la Paz, aquí en la ciudad de Machala. En ese mismo camposanto está previsto que se desarrollen las honras fúnebres. A través de un pronunciamiento oficial, la Asociación Ecuatoriana de Magistrados y Jueces expresó su profundo dolor y consternación por el asesinato de la jueza orense y aseguró que este hecho enluta a toda la función judicial del Ecuador. El gremio sostuvo que en los últimos años varios operadores de justicia han sido asesinados, amenazados e intimidados debido al ejercicio de sus funciones y sus funciones jurisdiccionales, lo que según indicaron evidencia un grave deterioro de las condiciones mínimas para ejercer la administración de justicia de manera independiente y segura. A esa preocupación se sumó la Federación Latinoamericana de Magistrados, organismo que agrupa asociaciones judiciales de 17 países y que ordenó con la mayor firmeza el asesinato, que condenó con la mayor firmeza el asesinato de la jueza ecuatoriana. La entidad advirtió que este hecho no es aislado, sino parte de un contexto reiterado de violencia contra operadores de justicia aquí en el Ecuador. Según datos citados por la organización, entre 2020 y 2025 se registraron al menos 40 atentados contra jueces, fiscales y funcionarios judiciales en el país. Entre sus exigencias, la organización internacional solicitó al Estado ecuatoriano una investigación exhaustiva e independiente por el asesinato, la captura y sanción de todos los responsables y la implementación urgente de medios o medidas de seguridad para jueces y funcionarios judiciales. Finalmente, la Federación anunció que pondrá estos hechos en conocimiento de organismos interamericanos de derechos humanos y de la Relatoría Especial sobre la Independencia de Magistrados y Abogados de las Naciones Unidas, al tiempo que alertó a la comunidad internacional sobre el deterioro de las condiciones en las que actualmente se administra justicia en el Ecuador. 8:50 minutos, 8:50 minutos. Hay mucho más por investigar. Más información con Marichica Castro desde la provincia de Santa Elena.
0: Que se realicen todas las investigaciones correspondientes y más aún, Javier, un poquito de comentario. Es lo que sí llama la atención. Llama la atención de que teniendo ella dos custodios a sus órdenes, el uno se habla de que habría estado en una capacitación, y el otro, ¿qué pasó con el otro custodio? Si ya ella había recibido amenazas, ella no podía andar sin la protección. Entonces debe de haber explicación, debe de realizarse las investigaciones. ¿Qué pasó? ¿Por qué no tenía la protección la jueza de Santa Rosa?
1: Así es, Mari. ¿Qué pasó? ¿Quién dio la orden? Porque, a ver, tú como custodio, imagino que como custodio estás bajo las órdenes de mi sargento, de mi coronel, de mi comandante, qué sé yo. Y habrá un, un ente regulador interno que diga usted tiene que estar hasta tal hora, hasta tal hora, hasta tal hora. No puede, así la custodiada o el custodiado le diga vaya a comprar helados aquí a la esquina, usted no puede desprenderse de él, de la persona que le han asignado custodiar. No puede. Alguien tuvo que dar la orden, ¿sabe qué? Váyase por aquí, váyase por acá, para que se dé esta situación. Ojalá se investigue y salga a la luz todo lo que sucedió tras bastidores, hasta que se dio el desenlace fatal. 8:52. Más información con Marichica Castro desde la provincia de Santa Elena.
0: Y para concluir con este tema, Javier, y que esto sirva también para que se pueda corregir de pronto ciertas situaciones que no están manejándose de una manera correcta en relación a la protección que piden los administradores de justicia, que se dé la custodia, que se dé cuando sea necesaria o en el horario o de acuerdo a la disposición que se ha dado. 8:53, y el gobierno nacional a través de la gobernación de Santa Elena con la jefatura política del mismo cantón está invitando, y también el trabajo articulado con la prefectura, están invitando a la ciudadanía a participar en la brigada social, donde se brindarán gratuitamente servicios de medicina general, vitaminización, ecografías y sedulación. Sí, así como escucha, esto se va a dar el día de mañana. Esta jornada se desarrollará con el propósito de acercar los servicios de salud e identificación a la comunidad, reafirmando el compromiso de estar siempre cerca de la gente con el gobierno a tu lado. Se va a desarrollar esta brigada integral, medicina general, vitaminización, ecografía y sedulación en la Casa Comunal El Morrillo. La comuna El Morrillo recibe a esta brigada integral el día de mañana a partir de las 8:00. Es un trabajo articulado con el gobierno nacional, hablamos de Santa Elena, la prefectura y la propia gobernación, entes articulados que trabajan y hacen posible que llegue esta brigada integral, una brigada social donde se va a brindar medicina general, vitaminización, ecografías y también el servicio de sedulación con el registro civil. Así que asistan, esperamos que los comuneros de El Morrillo, sin duda alguna ya se les ha puesto en conocimiento, estén el día de mañana presente en esta brigada integral de salud. 8:55, y les estamos invitando a todos los productores, a los productores de camarón, a la Expo Larva 2026. Somos el primer eslabón de la producción del camarón ecuatoriano, 13 y 14 de mayo de este año respectivamente. Hoy y mañana, sí, aún está tiempo para que pueda registrarse, inscribirse y participar de esta Expo Larva 2026 en la Universidad Estatal Península de Santa Elena. Mayor información puede recibirla con Celi Niza al 09-99-60-42-04. 09-99-60-42-04. Y si no, también la comunicación directa para información de registros con Daniela.

0: Hoy y mañana, Expo Larva 2026, somos el primer eslabón de la producción del camarón ecuatoriano para los productores de camarón y afines. Esta invitación, hoy y mañana, 8:56, paso ya en la parte final para que Javier nos dé a conocer algo más de información en la mañana de hoy y se despida también desde la provincia de El Oro. Te escuchamos.
1: Y Mari, las amenazas contra jueces y fiscales aquí en la provincia del Oro han encendido la alerta tras el crimen de la magistrada Pachar. El asesinato de la jueza Lady Pachar ha puesto en evidencia el nivel de riesgo que enfrentan los operadores de justicia en nuestra provincia. En medio de las investigaciones por este hecho, ha salido a la luz múltiples casos de intimidación dirigidos a funcionarios judiciales. La Fiscalía General del Estado confirmó que al menos 10 jueces y fiscales han denunciado amenazas relacionadas con su trabajo, principalmente a través de llamadas y mensajes que buscan presionar decisiones o favorecer a presuntas estructuras criminales. Como respuesta al riesgo, 4 fiscales cuentan actualmente con resguardo policial y otros han adoptado el teletrabajo como medida preventiva. Además, las autoridades señalaron que existen investigaciones abiertas desde hace varios meses para determinar el origen de estas intimidaciones y sus posibles vínculos con grupos de delincuencia organizada. Tras este escenario, se han intensificado las coordinaciones entre Fiscalía, Corte Provincial de Justicia y el Consejo de la Judicatura de El Oro, con el objetivo de reforzar la seguridad. Entre las acciones propuestas está solicitar al gobierno el aumento de presencia policial y militar en dependencias judiciales en toda la provincia. Pero, a ver, si en pleno centro de Machala no hay un solo policía, nos damos una vuelta olímpica por el Parque Juan Montalvo, luego vamos al Paseo del Diego Binuche, de la calle Páez, saltamos al Parque A la Madre, luego pasamos al Parque Ismael Pérez Pazmiño, frente al cementerio, regresamos, digamos que por la calle 25 de Junio, a lo largo hasta CNT, desde 25 de junio y 10 de agosto, hasta 25 de junio y Palmeras, que es gran parte del casco. Y usted no ve un solo policía, ni chateando, ni modelando, ni haciendo nada. Ni uno. Así de sencillo. Por eso en pleno centro, en todo el centro de la mitad del medio, se han dado asaltos en las últimas 2 semanas, al estilo Zacapinta.
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1: Espolarva 2026 empieza hoy. Este 13 y 14 de mayo, la Universidad Estatal Península de Santa Elena será sede de Espolarva 2026, un importante encuentro que reunirá a productores, empresarios, técnicos y representantes de la industria camaronera ecuatoriana. 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Golpe al contrabando de combustible en la frontera sur. El martes, 12 de mayo, se dio un operativo conjunto ejecutado por el ejército ecuatoriano junto a instituciones del Estado permitió desmantelar un presunto centro clandestino de acopio de combustible en la parroquia Chacras, Cantón Arenillas. Durante la intervención, las autoridades decomisaron 16 tanques con diésel de 55 galones cada uno y 6 canecas de gasolina de 8 galones, sumando aproximadamente 930 galones de combustible presuntamente destinados al contrabando. Las evidencias fueron entregadas a las autoridades competentes para las investigaciones respectivas, mientras continúan los controles militares y operativos de seguridad en la frontera sur del país. Hasta aquí la información, gracias por su amable sintonía.

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1: Espolarva 2026 empieza hoy. 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Golpe al contrabando de combustible en la frontera sur. El martes, 12 de mayo, se dio un operativo conjunto ejecutado por el ejército ecuatoriano junto a instituciones del Estado permitió desmantelar un presunto centro clandestino de acopio de combustible en la parroquia Chacras, Cantón Arenillas. Durante la intervención, las autoridades decomisaron 16 tanques con diésel de 55 galones cada uno y 6 canecas de gasolina de 8 galones, sumando aproximadamente 930 galones de combustible presuntamente destinados al contrabando. Las evidencias fueron entregadas a las autoridades competentes para las investigaciones respectivas, mientras continúan los controles militares y operativos de seguridad en la frontera sur del país. Hasta aquí la información, gracias por su amable sintonía.
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1: Espolarva 2026 empieza hoy. Este 13 y 14 de mayo, la Universidad Estatal Península de Santa Elena será sede de Espolarva 2026, un importante encuentro que reunirá a productores, empresarios, técnicos y representantes de la industria camaronera ecuatoriana. 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Golpe al contrabando de combustible en la frontera sur. El martes, 12 de mayo, se dio un operativo conjunto ejecutado por el ejército ecuatoriano junto a instituciones del Estado permitió desmantelar un presunto centro clandestino de acopio de combustible en la parroquia Chacras, Cantón Arenillas. Durante la intervención, las autoridades decomisaron 16 tanques con diésel de 55 galones cada uno y 6 canecas de gasolina de 8 galones, sumando aproximadamente 930 galones de combustible presuntamente destinados al contrabando. Las evidencias fueron entregadas a las autoridades competentes para las investigaciones respectivas, mientras continúan los controles militares y operativos de seguridad en la frontera sur del país. Hasta aquí la información, gracias por su amable sintonía.
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1: Espolarva 2026 empieza hoy. Este 13 y 14 de mayo, la Universidad Estatal Península de Santa Elena será sede de Espolarva 2026, un importante encuentro que reunirá a productores, empresarios, técnicos y representantes de la industria camaronera ecuatoriana. Durante dos días, los asistentes podrán conocer nuevas tecnologías, insumos, equipos, servicios y avances que impulsan el desarrollo de la acuicultura nacional. 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Golpe al contrabando de combustible en la frontera sur. El martes, 12 de mayo, se dio un operativo conjunto ejecutado por el ejército ecuatoriano junto a instituciones del Estado permitió desmantelar un presunto centro clandestino de acopio de combustible en la parroquia Chacras, Cantón Arenillas. Durante la intervención, las autoridades decomisaron 16 tanques con diésel de 55 galones cada uno y 6 canecas de gasolina de 8 galones, sumando aproximadamente 930 galones de combustible presuntamente destinados al contrabando. Las evidencias fueron entregadas a las autoridades competentes para las investigaciones respectivas, mientras continúan los controles militares y operativos de seguridad en la frontera sur del país. Hasta aquí la información, gracias por su amable sintonía.
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1: Espolarva 2026 empieza hoy. Este 13 y 14 de mayo, la Universidad Estatal Península de Santa Elena será sede de Espolarva 2026, un importante encuentro que reunirá a productores, empresarios, técnicos y representantes de la industria camaronera ecuatoriana. 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Golpe al contrabando de combustible en la frontera sur. El martes, 12 de mayo, se dio un operativo conjunto ejecutado por el ejército ecuatoriano junto a instituciones del Estado permitió desmantelar un presunto centro clandestino de acopio de combustible en la parroquia Chacras, cantón Arenillas. Durante la intervención, las autoridades decomisaron 16 tanques con diésel de 55 galones cada uno y 6 canecas de gasolina de 8 galones, sumando aproximadamente 930 galones de combustible presuntamente destinados al contrabando. Las evidencias fueron entregadas a las autoridades competentes para las investigaciones respectivas, mientras continúan los controles militares y operativos de seguridad en la frontera sur del país. Hasta aquí la información, gracias por su amable sintonía.
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amor mío. La tierra más fértil no la hemos sembrado todavía. La más verde primavera todavía no ha llegado. No hemos encontrado todavía el tesoro más grande ni el camino más corto. La más hermosa canción aún no la hemos cantado. Ni hemos comido todavía la fruta más madura, ni hemos bebido el mejor de los vinos. Y estoy seguro que las palabras más dulces que tenemos para decirnos todavía no las hemos dicho. No te vayas entonces, quédate. Quédate conmigo y esperemos juntos los días más felices que todavía.

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Está bien, hablemos. No intentes evitar la situación.

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2: La tranquilidad de los habitantes del Cantón La Libertad se vio interrumpida por un voraz incendio que consumió por completo una ferretería ubicada en la avenida Eleodoro Solórzano, una de las vías más transitadas de este sector. Las intensas llamas y la espesa columna de humo alarmaron a moradores y comerciantes cercanos, quienes observaron con angustia cómo el fuego avanzaba rápidamente dentro del establecimiento comercial. Fueron minutos desesperantes, relató uno de los vecinos que habita junto al lugar afectado. El ciudadano comentó que el temor aumentaba debido a que las llamas amenazaban con alcanzar viviendas y otros negocios aledaños.
3: Cuando comenzó el incendio, 10 minutos explosionó. Parecía una bomba, un cilindro de gas o un tanque de diluyente, algo, porque eran materiales. El incendio es la parte pequeña nomás, o sea, toda la ferretería se ha consumido.
2: Varias unidades del cuerpo de bomberos acudieron de inmediato a la emergencia y trabajaron arduamente para controlar el siniestro. Debido a la magnitud del incendio, el tránsito vehicular fue suspendido temporalmente en esta importante avenida mientras se realizaban las labores de contención.
4: Bueno, nosotros hemos llegado cuando ha estado desatado el incendio, entonces nosotros tenemos que después hacer una investigación posterior. Está controlado, efectivamente estamos ya conteniéndolo. Personas heridas no hemos tenido todavía registrados. Y sí, claro, el apoyo de los hermanos compañeros de bomberos de Salinas y Santa Elena, que se dieron cita inmediatamente una vez que se alertó de la emergencia.
2: Tras varios minutos de intenso trabajo, los bomberos lograron controlar en su totalidad la emergencia, evitando que el fuego se propagara hacia una vivienda cercana y otra ferretería de gran tamaño ubicado al lado del siniestro. Afortunadamente, las autoridades confirmaron que no se registraron personas heridas ni víctimas que lamentar durante este incendio.
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5: La mañana escolar terminó en tragedia. Un adolescente perdió la vida luego de resultar herido durante un ataque armado contra una camioneta que hacía de expreso escolar en la que viajaba junto a otros estudiantes. El hecho ocurrió la mañana de este lunes en el balneario de Ballenita del Cantón Santa Elena. Sujetos armados en motocicletas interceptaron el vehículo, donde también se movilizaba un conocido comerciante del sector.
6: Tenemos dos personas que han sido victimadas, la misma, una ha fallecido. Se encontraban en la situación de que estaban realizando un recorrido, un expreso, en el cual ahí iba al colegio prácticamente.
5: Según información preliminar, el conductor intentó escapar acelerando la velocidad del vehículo, ingresando por un callejón para tratar de evadir a los motorizados. Sin embargo, los atacantes dispararon en varias ocasiones.
6: Todavía no se tiene información de por cuál sería el hecho delictivo. Están las unidades investigativas ya en curso. Están ahí en el hospital, ahí realizando las respectivas diligencias.
5: El menor y el conductor fueron trasladados al hospital Liborio Panchana. Horas después, se confirmó el fallecimiento del estudiante. El comerciante permanece internado con pronóstico reservado, mientras que la policía investiga este nuevo hecho violento para determinar las causas de este crimen.
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7: Gasolineras vacías y advertencias como estas fue lo que se encontraron los conductores nuevamente este martes en la capital. Recorrimos tres estaciones de servicio diferentes y la respuesta fue la misma. No hay súper y tampoco extra.
8: Ya vengo buscando como en seis gasolineras y está lo mismo.
9: Ando todita la América, todo ya la Amazonas, todito ya aquí.
8: Hoy no hay.
7: E incluso hay quienes dicen se verán obligados a suspender sus actividades.
10: Aquí dice solo 10 el que tiene. Yo tengo un cuarto de...
11: ¿Cuánto le alcanza eso para trabajar?
10: Ya no puedo trabajar más porque tengo que avanzar, yo vivo al sur.
8: Para uno salir no hay. Y mira, si logras ver, no tengo gasolina.
11: ¿Pero qué va a hacer?
8: Voy a ir, si no me toque, a guardar el carro en la casa.
7: En una de las estaciones de servicio evidenciamos incluso cómo los tanques están completamente vacíos y con temor a salir en cámara cuentan que desde hace aproximadamente 2 meses reciben apenas el 50% de los galones que solicitan. Y los datos de Petroecuador lo confirman. Solamente en la estación de El Beaterio entre enero y marzo se despacharon 816.703 galones de extra, es decir, un 9,94% menos que en el mismo periodo de 2025.
11: Prácticamente el 80% del diésel que consumimos en el país es importado. El 73% de las gasolinas que consumimos en el país es importado. Sí. En la refinería de Esmeraldas está al 40%, ¿no es cierto? Pero en abril estuvo al 20%.
7: Pese a ello, el ministro de Ambiente y Energía, Juan Carlos Blum, niega que exista un desabastecimiento y advierte que los controles a las estaciones de servicio continuarán.
12: Debo ser enfático que no existe desabastecimiento en el país. El buque Aconcagua se encuentra descargando 80.000 barriles de diésel para la Agencia de Control y Regulación de Hidrocarburos. Está haciendo las inspecciones en más de 200 gasolineras.
7: Por ahora, el gobierno anunció también que el 15 de mayo se reactivará la unidad FCC de la refinería de Esmeraldas para aumentar la producción de combustible, aunque los expertos explican que tras ello se deberá esperar otros 10 días más para que la situación se mejore.
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13: El gobierno insistió en que no hay desabastecimiento de combustible en el país y acusó a las comercializadoras de acaparar gasolina para especular con los precios que subieron este martes. En un comunicado, el Ministerio de Ambiente y Energía escribió: el gobierno nacional rechaza a quienes pretendan instaurar caos y conmoción en la ciudadanía, negando la venta de combustible. Por eso, la Agencia de Regulación y Control de Hidrocarburos, ARCH, este lunes realizó 87 inspecciones en gasolineras a escala nacional, pero solo encontró que una estación en Cañare presuntamente estaba acaparando diésel. Se identificó la existencia de 2 tanques externos que almacenaban 10.000 galones aproximadamente. El director de la ARCH asegura que ese caso entrará en un proceso judicial.
14: Que además fue puesto en conocimiento de la unidad de delitos hidrocarburíferos porque estaban realizando un almacenamiento ilegal. Al tener retenidos a tanqueros de combustible para una posible demanda ciudadana para abastecerse, es totalmente ilegítimo.
13: Mientras en Quito, una gasolinera fue clausurada por no reportar daños que afectaron el despacho de gasolina extra.
14: No podían entregar combustible porque tenían una falla mecánica. Mientras tanto, en el tanque de almacenamiento tenían suficiente cantidad de combustible para abastecer. Afuera, largas filas para abastecerse y se genera una conmoción.
13: Las comercializadoras que incurran en estas infracciones serán sancionadas con multas de hasta 500 salarios básicos, es decir, $241.000. La Agencia de Hidrocarburos ha recibido 40 denuncias de acaparamiento y especulación en los precios del combustible a través de la línea 1-800 Lo Justo, mientras los operativos continúan este martes.
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15: Lluvias constantes y bajas temperaturas marcan el clima que soporta la provincia de La Suay en estos días, con registros que oscilan entre los 10 y 17 grados centígrados.
16: Para que no haya sequía, excelente la lluvia, excelente, con mucho gusto.
17: Las lluvias, por un lado, está mejor porque a veces en los campos no tenemos, o sea, nos hace falta la hierba, los animales, también para el sembrío y todo eso.
15: El incremento del caudal en los 4 ríos que atraviesan Cuenca es visto con optimismo, ya que aleja la posibilidad de sequías y problemas de estiaje para la generación eléctrica.
18: Ay, muy bonito, que siga lloviendo nomás.
19: Lo bueno que sí refresca el ambiente, más que nada ahorita que a veces hace calor, sí refresca. Lo malo que tienen las enfermedades, pues la tos, la gripe, pero ahí todo bien.
20: Refresco un poco también.
16: Eso, que se refresque y que se limpie la ciudad.
20: Ah, ya.
16: Gracias.
15: Mientras tanto, la recomendación para la ciudadanía es mantenerse abrigada y tomar precauciones ante las constantes lluvias que acompañan a la capital azuaya.
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21: Desde el muelle artesanal del cantón Jaramijó se firmó un convenio entre el Ministerio de Agricultura y Ganadería y Ban Ecuador para incorporar al sector pesquero artesanal al programa de crédito 7x7. Pero, ¿qué significa esto? El ministro de esa cartera de Estado lo explica.
22: Y acuicultores en todo el país, ¿tendrán acceso a pagar su crédito en 7 años cuando ya realmente esté amortizada la inversión? Al 7%, que es una tasa que no hay en ningún otro sector financiero del país.
21: Según las autoridades, los montos podrán llegar hasta los $250,000, aunque el promedio de los créditos entregados al sector agrícola han sido de 11,000.
3: Está abierto para los 2 millones de agricultores a nivel nacional. Son el segundo bloque de 100 millones, ya están colocados los primeros 100 millones, y si es que hay demanda, seguiremos ampliando para tener más crédito y más oportunidades de desarrollo para el sector pesquero y pecuario.
21: Durante la jornada, también se mantuvieron reuniones con productores arroceros de Manabí, quienes expusieron sus problemas de comercialización y recibieron maquinarias como parte del apoyo estatal.
3: Tractores, los canguros, que son tan importantes en el campo para mejorar la competitividad, los tiempos de poder hacer las actividades, máquinas modernas que consumen menos combustible.
21: También se indicó que más de 11,000 embarcaciones y pescadores artesanales podrán acceder a este nuevo crédito, considerado como uno de los más accesibles para el sector. Las autoridades aseguran que este programa busca fortalecer la economía de los pescadores y productores, en una provincia donde la pesca y la agricultura continúan siendo el sustento de miles de familias.
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7: Es la segunda jornada de operativos que realiza la Agencia de Regulación y Control de Hidrocarburos, pero ahora con los nuevos precios de los combustibles. En la provincia del Guayas, las inspecciones iniciaron en Daule.
4: La primera irregularidad que encontramos es de que se ha suspendido el servicio aparentemente teniendo combustible. En el caso de encontrar que hubo paralización teniendo combustible, se presentará la denuncia correspondiente para el administrador y, de ser el caso, para la omisión y responsabilidad penal de los dueños y los accionistas de esta gasolinera.
7: En Guayaquil los operativos fueron en el sector de Ceibos y Bellavista, zonas donde dueños de automotores reportaron tener que hacer largas filas y en muchos casos para nada, dado que en el intento de tanquear sus vehículos se encontraban con la novedad que no había ni extra ni ecopaís. Un panorama igual se registró en el suroeste de la ciudad de Guayaquil, en Argentina y la 16.
20: Un país sin encuentro, si no ya sería la super ya. Queda de otra, pues hay que coger lo que hay.
7: Escenario que para la ingeniera Marcela Reynoso, exgerente de Petroecuador, era previsible.

0: al diésel el premio.
1: Pero la falta de gestión y recuperación en esta refinería también ha tocado la parte económica.
2: Hace 10 o 15 años, la importación de derivados de diésel, que era el combustible más importante, comparado con el consumo interno, era quizás 50%. En el primer trimestre de este año, los datos hablan de 82%. Pero ya el mes de marzo, que es el último dato oficial, en esa operación de importar combustible y venderlo localmente, ya Ecuador en diésel perdió algo así como 160 millones de dólares.
1: De ahí que para ambos especialistas, uno en el económico y otro en el petrolero, las mejoras y renovaciones de la refinería deben tratarse de manera urgente.
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4: Un examen de recuperación en medicina de la Universidad Central derivó en dos investigaciones, una por fraude académico y otra por abuso sexual que lleva a cabo la Fiscalía. Según este informe de detección de fraude que elaboraron los encargados de tomar el examen, los hechos se remontan al 15 de abril durante la evaluación de recuperación de farmacología que se dio por grupos. El primer caso fue detectado a las 13 horas en el penúltimo grupo. Un estudiante estaba recibiendo las respuestas por audio en tiempo real. Tenía adherido a su cuerpo cables para evitar ser descubierto. Los evaluadores notaron en el siguiente grupo que hubo un caso masivo, donde se comunicaban por llamadas por WhatsApp. Se hicieron revisiones corporales a todos los estudiantes. En total, fueron 11 los descubiertos en una especie de operación coordinada que incluyó una red de comunicación inalámbrica. Según un protocolo que se les compartió a los estudiantes, debían asistir al examen con camisas sin mangas, sin celulares y apenas con un esfero para evitar el fraude. Ahí también se advertía de revisiones corporales en caso de ser necesario. Dos estudiantes que no tenían dispositivos electrónicos y que, según la fundación que auspicia su caso, no estuvieron involucradas en fraude académico, denunciaron haber sido revisadas en 8 y 4 ocasiones respectivamente. Incluso les tocaron sus partes íntimas.
5: Denuncian el presunto tocamiento de senos, o les ponen contra la pared con las manos tocando el pizarrón y les obligan a mirar hacia adelante. Les calaban las tiras del brasier, les hacían rebotar las tiras del brasier a algunas de sus compañeras.
4: Para una de ellas, la revisión fue más lejos.
5: De una de las denunciantes, cuando le llevan al baño a hacerle la revisión, le piden que saque la blusa y se baje el pantalón hasta la mitad de la pubis, es delante de sus compañeras.
4: El caso está ya un mes en investigación en la universidad y la fiscalía abrió de oficio una investigación por abuso sexual. La Universidad Central indica que es la primera denuncia por este delito en al menos 2 años.
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6: El transporte pesado se debe acoger a los horarios restringidos en ciertas vías de Guayaquil. La ATM confirmó que para el control estará en funcionamiento el sistema de monitoreo que detecta las infracciones. Una medida que desde hace algún tiempo se había adoptado en la ciudad, pero era muy flexible, lo que mermaría el tráfico a ciertas horas pico, según la autoridad.
7: La circulación de estos medios, no solamente por el hecho del espacio que ellos ocupan en la vía pública, sino también por las continuas maniobras que ellos hacen, debilitan o disminuyen la capacidad vial. Entonces es una estrategia que sin duda se aprecia.
6: Por ejemplo, las zonas de control y los horarios restringidos en esta circulación desde las 6 de la mañana hasta las 10 de la mañana y desde las 17 horas hasta las 20 horas están la avenida Carlos Julio Arosemena, la Juan Tan Camarengo, Portete, Raúl Clemente Huerta, Pedro Menéndez Gilbert, Del Bombero, segundo pasaje 32, avenida Felipe Peso Campuzano, así como la José Rodríguez Bonín, Barcelona, Pío Jaramillo y Narcisa de Jesús. Pero, ¿qué dice el gremio de transporte pesado? ¿Cuál sería el horario más conveniente? ¿O cómo les afecta?
8: Nos hacen que nos restringamos nuestras labores del servicio logístico hacia los clientes. Eso nos mata. Nos mata, ¿por qué? Comienza a ver el caos, que se congestionan los puertos para el retiro de las cargas. Se congestionan los patios de entrega de vacíos y no tenemos turnos para las entregas. Si usted ve en la perimetral o en ese sector donde están los contenedores vacíos, usted ve las columnas inmensas de los trailers esperando entregar sus contenedores.
6: Sin duda, esto podría llegar a afectar en los costos operativos logísticos que las empresas tienen al momento de la distribución.
7: Porque, sin duda, al restringir la circulación a determinadas horas, ¿verdad?, se requerirá de que exista personal cualificado en determinadas franjas horarias y con lo consiguiente costo para poder mantener ese control. Entonces, costos logísticos, costo de...

0: de la de distribución, en fin, todos los costos que se pueden asociar a la distribución de carga.
1: Por su parte, la ATM sostiene que el objetivo de estos controles es mejorar la movilidad y evitar el congestionamiento en las principales vías de la urbe.
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3: Acompañado de su esposa Rocío González, estuvo en el octavo piso de la Corte Nacional de Justicia el expresidente Lenín Moreno para enfrentar la audiencia de juzgamiento por el presunto delito de cohecho relacionado al proyecto hidroeléctrico Coca-Cola Sinclair, su abogado desvirtuando cualquier tipo de participación.
4: Nunca pudo haber cometido ningún tipo de delito si es que no estaba dentro de sus funciones ni estuvo a cargo del sector energético ni el sector eléctrico entre el año 2007 que él entró como vicepresidente. Hasta cuando dejó de ser vicepresidente en el año 2014.
3: Antes de instalada la diligencia legal, el Tribunal de Juzgamiento resolvió que no existe impedimento para que el fiscal Carlos Alarcón y la jueza Daniela Camacho puedan participar en la diligencia legal, porque los dos son candidatos en el proceso de selección del nuevo fiscal general. Superado ese análisis, Alarcón relató que entre el 2008 y 2018 se instaló una trama de corrupción en la construcción del proyecto hidroeléctrico Coca-Cola, registrándose 76 millones de dólares en coimas, se señala Moreno, y 6 personas como autores directos y 14 como cómplices, entre estas, la mujer de Moreno, su hija, 2 hermanos y una cuñada, grupo familiar que habría percibido más de 1 millón de dólares.
5: Ante la acusación que hizo Fiscalía, entiendo su tarea, también la comprendo.
6: ¿Pero no se explica con eso la situación?
5: En absoluto. Porque no tiene una sola prueba de que haya recibido un centavo indebido de parte del Estado. Fiscalía hizo su trabajo. No quiero ser grosero, pero es exactamente los elementos de la denuncia que hizo Rodi Aliaga y que nunca pudo probar.
3: El lobista Conto Patiño y su familia aparentemente se encargaron de receptar y distribuir 58 millones 844 mil dólares a través de sus empresas.
6: Y la sentencia que sea.
5: Usted comenzó primero.
6: La sentencia que sea. O sea, usted va a quedarse hasta el final, no va a salir del país.
5: Yo respetaré toda la vida la institucionalidad. ¿Usted cree que yo voy a violar la institucionalidad después de haberme separado de alguien que estaba violando la institucionalidad para respetar la institucionalidad?
3: La audiencia en este caso, denominado Sinohidro, podría tomar 40 días.
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7: Petroecuador anunció que este 15 de mayo se prevé la reactivación de la unidad FCC de la refinería de Esmeraldas, considerada el corazón operativo de la planta refinadora más importante del país. Pero ¿por qué se la considera el corazón operativo de la planta? Esta unidad permite producir componentes para gasolinas como Extra y Ecopaís, además de derivados utilizados para gas doméstico. Según información oficial, actualmente la refinería continúa operando parcialmente a un 30 y 39% de su capacidad tras el incendio registrado el pasado 1 de marzo. Pero este no ha sido el único incidente reciente. El 30 de enero de este año, una piscina conocida como Slop, que es utilizada para el almacenamiento y tratamiento de residuos de hidrocarburos, también se incendió. Pero en abril de 2025, la refinería de Esmeraldas también redujo operaciones luego de afectaciones provocadas por un sismo registrado en la provincia. Días después, otro incendio en un tanque de fuel oil obligó nuevamente a paralizar actividades como medida preventiva. Mientras que Petroecuador asegura que la operación se recuperará progresivamente durante las próximas semanas, la refinería de Esmeraldas vuelve otra vez al centro de la discusión nacional sobre su seguridad industrial y capacidad hidrocarburífera.
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8: El presidente del movimiento Reto, Listas 33, y también legislador Raúl Chávez, anunció que apeló la decisión de la jueza electoral Ivonne Coloma, que obliga a la organización a realizar una nueva asamblea para escoger a 18 directores provinciales. Según Chávez, al interponer este recurso, queda sin efecto la decisión hasta que se tramite en el Tribunal Contencioso Electoral, TCE. Chávez, con paradero desconocido, publicó un video en sus redes sociales indicando que hay un plan para tomarse el movimiento.
9: Los que se quieren robar el partido ya intentaron quitarme la presidencia que legítimamente gané.
8: Sin nombrarlo, hace alusión a David López, uno de los fundadores y adherentes del partido que presentó el recurso ante el TCE, con presuntas irregularidades en la elección de las autoridades el 14 de marzo. López cuestiona las alianzas de la directiva actual con el correísmo.
10: Entonces hubo un acuerdo entre los dueños, en este caso, de la Revolución Ciudadana con el Movimiento Reto, y fruto de ese acuerdo el único candidato fue Raúl Chávez, el único candidato del Movimiento Reto, porque no existe ni un solo candidato más propuesto por el Movimiento Reto dentro de las listas de esta disque alianza que hubo, ¿no?
8: La jueza Coloma emitió el fallo que declaró la nulidad del proceso electoral interno a partir de la convocatoria en lo relacionado a las direcciones provinciales. Para Chávez, la sentencia, lejos de pedir que se repita la elección de la presidencia nacional del movimiento, la ratifica.
9: La presidencia de Reto, así como el secretariado nacional,
11: está en firme.
9: No hay cómo bajársela, por mucho que intenten.
8: Este miércoles, un nuevo juez tramitará otro recurso presentado por López para desconocer el comité de disciplina de la organización, también electo el 14 de marzo.
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12: Por las noches es común ver ratas alrededor de las fundas de basura que yacen en las esquinas de edificios y locales comerciales. Así lo denunciaron moradores de la Avenida República de El Salvador, en el norte de Quito. Una problemática que se agravó debido al irrespeto a los horarios de recolección de basura y a la falta de la limpieza de las alcantarillas que se realizó de manera integral por última vez hace 3 años.
13: Se han hecho solo puntuales en ciertos lugares que han dado lugar a inundaciones. Solo allí se ha sacado el lodo y la basura para que no se inunde alguna esquina.
12: La Unidad de Bienestar Animal del municipio señaló que existen al menos 50 madrigueras de roedores alrededor de esta transitada avenida, por lo que se ejecutan acciones para controlar su proliferación.
14: Estamos aplicando rodenticida dentro de las madrigueras que estamos encontrando con el objetivo de eliminarlas a los roedores.
12: La Agencia Metropolitana de Control realizó una inspección y exhortó a trabajadores de restaurantes a realizar un buen manejo de desechos para evitar que las ratas salgan en búsqueda de comida.
15: Este es un recorrido preventivo e informativo con la ciudadanía con la finalidad de verificar el horario o los horarios de funcionamiento por parte de Maceo y que realicen un correcto desecho de los residuos.
12: Emaceo, por su parte, pidió que se respeten los horarios de recolección y se utilicen contenedores aptos para colocar la basura mientras llega el camión.
16: Hay edificios que sacan ordenadamente en contenedores, incluso que Emaceo hizo una dotación en algún momento, dotación de contenedores para que puedan adaptarse al sistema que nosotros damos acá, que es pie de vered. Entonces los restaurantes también pueden hacer alinearse a este tipo de colocación de residuos en la vía para que no estén en el parterre.
12: Los entes de control solicitaron a la comunidad reportar puntos críticos de acumulación de desechos o presencia de plagas.
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17: Aunque tienen dudas de que su pedido prospere, la Revolución Ciudadana, Pachacuti y el Partido Social Cristiano piden al presidente de la Asamblea, Nils Olsen, que llame al pleno al viceministro de Hidrocarburos, Eduardo Racines, por su anuncio de que no existe desabastecimiento de combustible, mientras que en las gasolineras de varias ciudades hay extensas filas de vehículos a la espera. Lo propio hacen para el ministro de Energía.
18: Esta Asamblea, si tuviera la capacidad y la independencia como primer poder del Estado, lo que debería hacer de manera inmediata es convocar para el jueves la comparecencia de quien está al frente del Ministerio de Energías para que venga y dé cuenta a los ecuatorianos qué es lo que está pasando.
19: Ya debería haber comparecido acá el día de hoy, por ejemplo, el Ministerio de Energía y Minas, para que nos venga a decir lo que dicen las cámaras de televisión, que no hay desabastecimiento. O sea, el señor cree que esas filas de 200 carros están haciendo ahí porque no tienen nada que hacer.
17: Que si es necesaria una explicación, dicen en la bancada de gobierno. Sin embargo, que es suficiente con una convocatoria a una comisión, aseguran, pues hay factores externos que influyen.
20: Si hay una comisión especializada para tratar un tema específico en donde básicamente el comportamiento, ustedes mismos lo han sabido determinar a nivel de los medios internacionales también, lo que pasa en el Estrecho de Hormuz no es ajeno a nuestra realidad.
17: Y eso se hará, asegura Sergio Peña, de la Comisión de Desarrollo Económico. Explica que la mesa analiza la posibilidad de convocar a las autoridades, pues se tiene que identificar a los responsables de lo que ocurre, indicó.
21: Si en este caso fueron las gasolineras las que escondieron, tienen que ser responsables administrativamente.
11: responsablemente civilmente o penalmente por este daño que le hacen al país. Y los ministros que no han hecho su trabajo también tienen que responder. Si realmente es desabastecimiento.
17: Esperen que la convocatoria a las autoridades se dé esta misma semana.
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21: Sin compensación, la subida del valor del galón del diésel afectará sin duda la operación del transporte urbano de Quito.
22: El decreto ejecutivo que sacó el señor presidente Noboa la semana pasada estipula un mes adicional para los inter e intraprovinciales, es decir, para todos los que dan el servicio fuera de la ciudad. Para los intracantonales, los que damos el servicio dentro de la ciudad, no ha habido ningún aumento de los 8 que se terminó el 23 de abril con el último pago.
21: Ante eso esperan una prórroga de parte del gobierno nacional y si no, una solución inmediata del Cabildo.
22: Si el gobierno nacional no considera todavía aumentar estos posibles 4 meses adicionales que decía el decreto 127, porque la competencia es municipal, tenemos que generar este proceso en el municipio del Distrito Metropolitano de Quito.
21: Esto porque afectación existe por la fluctuación del valor del diésel, que de hecho antes de la última subida ya era considerado por el alcalde Muñoz.
23: ¿Por qué tienen algo de razón? Porque si antes tenían un diésel de 1.20 y ahora está en 2.96, evidentemente han subido sus costos. Ellos están en todo su derecho de comentarnos sus problemas y vicisitudes. Pero si ellos tienen el derecho de hacerlo, yo tengo en cambio la obligación de cuidar los intereses de los quiteños y así lo vamos a hacer.
21: Y aunque todo apunta a una subida de los pasajes, el problema sería más complejo, pues desde el sector del transporte colocan la responsabilidad en el burgomaestre.
22: Nosotros no estamos hablando del tema tarifa. Si el alcalde desea subir la tarifa, es un tema de él. El alcalde tiene la obligación constitucional de garantizar los ingresos del sistema de transporte público para que exista equilibrio financiero.
21: Incertidumbre que busca una salida y que dependerá más de consensos que de presiones. Al menos es lo que se presenta.
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7: Mediante decreto ejecutivo, el presidente Daniel Noboa oficializó su viaje a Estados Unidos desde este 12 al 17 de mayo. El objetivo es fortalecer la asociación con ese país en materia de seguridad, migración, comercio e inversiones. El miércoles 13 y jueves 14 de mayo, en Washington, D.C., el presidente cumplirá una agenda de alto nivel junto a James David Vance, vicepresidente de Estados Unidos y presidente de la Cámara del Senado. Esta tratará el trabajo conjunto en materia de seguridad y comercio e inversiones. También tendrá un encuentro con el Congreso de los Estados Unidos, con senadores y legisladores clave, con la Organización de los Estados Americanos, para reunirse con el secretario general y participar en una sesión del Consejo Permanente del organismo y reafirmar la lucha del país contra el crimen organizado. Asimismo, se reunirá con el presidente del Banco Interamericano de Desarrollo y tendrá un conversatorio con su directorio y la alta administración. Además, participará el 13 de mayo en las actividades de The Congressional Hispanic Leadership Institute y recibirá un reconocimiento. Mientras, la canciller Gabriela Sommerfeld también cumplirá agenda. Firmará un instrumento de cooperación entre la Academia Diplomática del Ecuador y la institución homóloga de Estados Unidos y manifestará el interés del país en iniciar negociaciones sobre cooperación en energía nuclear civil.
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24: Así empezaba la Asamblea Provincial de la Revolución Ciudadana, con gritos de reelección al ingreso del alcalde, Pavel Muñoz. Aunque recién entre el 8 y el 22 de junio se realizarán los procesos de democracia interna, en el correísmo parece no hay duda sobre el candidato a la alcaldía de la capital. Y Muñoz lo confirmó.
25: Les confirmo el día de hoy, compañeros y compañeras, que la Revolución Ciudadana va a la reelección de la alcaldía.
24: No se ha confirmado aún el candidato o candidata a la prefectura de Pichincha, pero la dirigencia sí ha mencionado entre los opcionados a Alessandro Tonelo, actual viceprefecto de Pichincha. Incluso, como las tradicionales imágenes electorales, levantó las manos junto a Muñoz y la prefecta Paola Pavón. Esta asamblea es uno de los pasos previos para definir candidaturas y se realiza en todas las provincias para presentar a las nuevas directivas provinciales. El movimiento no puede participar con su número en las elecciones seccionales porque está suspendido, pero, como cuenta la coordinadora del bloque legislativo, las conversaciones están avanzadas con quienes les permitirán estar en la papeleta de noviembre
0: y no necesariamente serán organizaciones provinciales.
1: A nivel nacional entiendo que hay dos movimientos o partidos políticos que están listos para unirse a esta propuesta política de la Revolución Ciudadana. Entonces, estamos más bien a la espera y en un momento dado se les notificará, porque de hecho, hablar en estos momentos es un riesgo fortísimo.
0: Por ahora, además de Pavel Muñoz, han mostrado su interés por competir para la alcaldía de Quito, entre otros, Wilson Merino y los exalcaldes Jorge Yunda y Augusto Barrera.
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3: El objetivo es que los estudiantes públicos y privados puedan tener conocimiento cabal de la educación socioemocional y financiera, con el fin de impulsar las buenas prácticas en tareas cotidianas.
4: ¿Cómo poder hacer endeudamientos que sirven para la inversión? ¿Cómo hacer ahorro preventivo? ¿Y cómo utilizar el dinero de forma inteligente? Nosotros estamos trabajando en educación socioemocional, no solamente en la parte curricular, sino también con el apoyo de los psicólogos de los DESES. Aumentamos 1.535 nuevos psicólogos al DESE.
3: Ambas fueron creadas por las leyes pertinentes aprobadas este año por la Asamblea Nacional. Se suman a las asignaturas cívica, conciencia medioambiental, educación vial y movilidad sostenible, incluidas desde el año pasado.
4: Ayudan a tener criterio en diferentes aspectos de la vida y ya no es un proceso memorístico de información y de contenidos como había previamente.
3: De manera paralela, la ministra informó que 264 de las 9.400 unidades del ciclo Costa que inició clases la semana pasada fueron intervenidas debido a las secuelas del invierno.
4: Hay 20 instituciones aproximadamente que tuvieron una afectación mayor por el invierno, porque estuvieron en zonas que fueron más afectadas. Durante este mes de mayo están teniendo ya el proceso final de su adecuación.
3: Destacó además el aumento en el cupo de los institutos tecnológicos, con el fin de impulsar ese segmento de la educación superior.
4: Que hemos aumentado 35% el número de cupos que han sido asignados para nuestros jóvenes estudiantes. Esto es alrededor de 11.000 cupos.
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5: Alias El Menor y dos de sus gatilleros, todos parte de la facción AK-47 de Los Choneros, fueron abatidos por una patrulla del ejército este fin de semana en la provincia de Los Ríos. El hecho fue noticia, pues alias El Menor era considerado un objetivo de alto valor. Parte importante de la estructura encabezada por alias Gordo Oliver, aún buscado por las autoridades. Pero este caso no quedó ahí. De hecho, ninguno de los eventos donde se produce el abatimiento de personas termina con el intercambio de tiros. Se inicia un proceso judicial que en algunos casos llega a ser engorroso, pues se procede con la incautación de las armas utilizadas por la fuerza pública en estos eventos. Al momento, 72 horas después del operativo, las armas de la patrulla siguen en manos de la fiscalía. Y así lo corrobora el propio ministro de Defensa, Giancarlo Lofredo.
6: Y tengo ahorita 10 fusiles que están en manos de la fiscalía.
26: Que los podrían utilizar para el combate.
6: Y tengo 10 personas sin armas que, bien gracias, se van a sus casas a descansar hasta que terminen esta experiencia.
5: ¿Cree que ese tipo de procedimientos no contemplan los niveles de riesgo que afronta el personal uniformado? Ni la necesidad de tener reorganizadas a las patrullas de inmediato, listas para otro operativo.
6: Sí, quiero yo aprovechar para instar a todas estas instancias judiciales a que, si bien tengan que hacer los procesos, lo hagan lo más rápido posible, porque de nuevo, perdemos capacidades en todos.
5: Así lo corrobora además uno de los oficiales acantonados en esa provincia que, de hecho, por el nivel de riesgo que implican estas operaciones, mantiene su identidad bajo reserva.
26: Eso tiene que ser hecho en el menor tiempo posible, porque nuestros soldados no pueden quedarse sin su herramienta. El pueblo ecuatoriano nos dio.
5: Defiende ese tipo de operaciones, asegurando que en labores de inteligencia antes de intervenir se pueden llegar a destinar meses incluso.
26: En este caso nos llevó 2 meses del trabajo de inteligencia militar. Alias El Menor es uno de ellos, que tiene antecedentes penales y sin embargo seguía delinquiendo en la ciudadanía. No solamente es el trabajo del ejército, es el trabajo de varias instituciones.
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27: 3 horas después del asesinato de la jueza de garantías penales de Santa Rosa, Lady Pachar, la policía halló una motocicleta abandonada en un callejón en Machala, a 1 kilómetro de la escena del crimen, y un vehículo incinerado 6 kilómetros más adelante en la vía a la Primavera. Ambos vehículos son considerados pieza clave en las investigaciones de este nuevo hecho violento que sacude la provincia de El Oro. La jueza fue acribillada por dos sicarios en moto la noche de lunes, mientras se movilizaba en su vehículo por la avenida Colón Tinoco al sur de Machala. Minutos antes había salido de su casa para dirigirse a un gimnasio. La magistrada tenía un perfil de riesgo medio por amenazas de muerte recibidas desde 2024. Según la policía, desde octubre de 2025 contaba con dos custodios asignados. Este lunes, día del crimen, uno se encontraba en una capacitación en Quito y el otro no la acompañaba.
8: De lo que nos ha manifestado inicialmente el custodio es que la señora estaba acogida a teletrabajo y por lo tanto mantenían más bien un contacto telefónico para cualquier actividad que iba a realizar.
27: La policía dice que investiga qué ocurrió con el protocolo de reemplazo y la coordinación con el agente que permanecía en Machala. Sin embargo, los familiares de la jueza afirman que desde hace 3 semanas ya no tenía resguardo. En El Oro hay 10 servidores judiciales entre jueces y fiscales con resguardo policial. Mientras tanto, en la unidad judicial de Santa Rosa, donde la jueza tenía su despacho, la seguridad policial fue redoblada.
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9: Lo último que hicieron los vacunadores no fue inyectar la dosis contra la fiebre amarilla o la influenza, sino colocar un artefacto explosivo en el local comercial de la víctima que dejó vidrios rotos y destrozos en el almacén. El atentado sería una medida intimidatoria para que la comerciante entregue los $30,000 que exigían para dejarla trabajar y no atentar contra su vida ni la de su familia.
10: En poder de los hoy aprehendidos se encontró 3 terminales móviles y documentos de diferentes transacciones bancarias.
9: Los sospechosos, 2 mujeres y 2 hombres, estos últimos están privados de su libertad en un centro carcelario y aparentemente serían los encargados de hacer las llamadas y enviar los mensajes extorsivos. En la calle contaban con personas que prestaban la cuenta bancaria para los depósitos y quienes se encargaban de colocar los artefactos explosivos.
10: Con esto, la Policía Nacional está demostrando un golpe contundente en contra de estas economías criminales.
9: Así también, en un operativo del bloque de seguridad en el cantón fronterizo de Eloy Alfaro, fueron capturados 4 sospechosos de pertenecer al grupo criminal Los Chechenos. En las intervenciones decomisaron 5 motores fuera de borda que no justificaron su tenencia, así como 8 carabinas, una pistola, municiones, uniformes camuflaje y una mini ametralladora.
10: Se ha realizado la afectación a la logística de estos grupos criminales.
9: De los 4 sospechosos, todos ecuatorianos, 2 cuentan con antecedentes. Aparentemente utilizaban los motores fuera de borda para acciones criminales en el mar y estarían implicados principalmente en 3 delitos comunes en la zona de frontera, lo que les permitía financiar sus actividades delictivas.
10: Serían los responsables del tráfico de sustancias sujetas a fiscalización, del tráfico de combustibles, así como también de las extorsiones.
9: Acciones estratégicas orientadas a debilitar estructuras delictivas en territorio.
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12: La mujer aprehendida este lunes por la Policía Nacional tiene 71 años, pero cuenta con antecedentes penales desde 1983. Entre las causas judiciales pasadas consta la tenencia y posesión de sustancias ilícitas sujetas a fiscalización. Esta vez la adulta mayor fue capturada gracias a la colaboración de elementos de las Fuerzas Armadas en la cooperativa Gallegos Lara, sector Florida Norte de Guayaquil.
13: Esta señora, por el momento se hace ella responsable y luego saldrán el resto de individuos quienes, porque no creo que ella vaya a comprar y luego se encargue de distribuir. Esto es una red de delincuencia organizada que se encarga de traer la sustancia de otro lugar, y en ese lugar lo que hacen es prácticamente un depósito para la venta.
12: Dentro de su vivienda se encontró droga, pero no solo eso.
13: Donde encuentran 53 sobres, sobrecitos con una sustancia blanquecina, posiblemente cocaína, 30 relojes que la señora no pudo justificar la tenencia de los mismos, 2 terminales móviles y $120 americanos entre billetes y monedas.
12: Ahora las autoridades buscan determinar si los relojes eran entregados como canje por la droga.
13: Hay ciudadanos que no tienen el dinero y dejan en prenda relojes o las monedas son las que utilizan para ir pagando estas sustancias sujetas a fiscalización.
12: Por la diversidad de modelos y formas de los relojes, los agentes además buscan conocer dónde y cómo fueron sustraídos.
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11: Noticias internacionales.
14: El control del brote de antivirus pasa a una nueva fase. Los países europeos ya rastrearon a todos sus nacionales que iban a bordo del crucero, mientras que luego del desembarco en Tenerife, las autoridades sanitarias españolas tomaron medidas para frenar los contagios. El jefe de gobierno, Pedro Sánchez, lo detalló en una rueda de prensa junto al director de la Organización Mundial de la Salud.
15: El protocolo que hemos establecido en España son dos PCRs, una que se acaba de hacer y creo recordar, ministra, que la siguiente dentro de 7 u 8 días. En función de eso, los especialistas pues nos irán indicando exactamente cuáles son las medidas que tenemos que tomar desde Salud Pública para garantizar su propia salud y también, lógicamente, la salud del conjunto de la sociedad española.
14: La comunidad europea busca la manera de evitar que se siga propagando el virus. En Países Bajos, por caso, en el hospital donde está alojado uno de los pacientes, fueron puestos en cuarentena 12 trabajadores que estuvieron en contacto con él. Según el jefe de la OMS, es probable que aparezcan más casos, aunque remarcó que no hay señales de que surja un brote mayor.
16: There was a lot of interaction actually.
17: Hubo mucha interacción con los pasajeros y, como saben, el periodo de incubación es de 6 a 8 semanas.
16: Because of the interaction while they were still in the ship.
17: Por lo tanto, debido a la interacción mientras aún estaban en el barco, especialmente antes de que comenzaran a tomar medidas de prevención de infecciones, es de esperar que haya más casos.
16: Expect more cases.
14: Tras dejar Tenerife, el barco ahora se dirige a Rotterdam, en un viaje que durará unos 8 días. A bordo van 25 tripulantes y 2 miembros del personal médico de la OMS.
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18: El director de la Organización Mundial de la Salud afirmó el martes que el trabajo no ha terminado con la repatriación de los ocupantes del crucero afectado por antivirus. Además, pidió a los países que sigan sus directrices porque podrían surgir más casos de contagio. No hay indicios de que estemos ante el inicio de un brote de mayor magnitud. Pero por supuesto, la situación podría cambiar y dado el largo periodo de incubación del virus, es posible que veamos más casos en las próximas semanas. La operación de repatriación desde Tenerife de más de 120 pasajeros y tripulantes de una 20 de países culminó el lunes por la noche, tras lo cual el Hondius zarpó con una tripulación reducida hacia su base en Países Bajos. De los evacuados, por ahora, 3 personas han dado positivo por antivirus, una enfermedad contagiosa poco frecuente para la que no hay vacuna. Se trata de una francesa, un estadounidense y un español. En total, de los cerca de 150 pasajeros y tripulantes que iban a bordo del crucero, hay 7 casos confirmados y otro probable, además de 3 personas fallecidas. El tipo del virus detectado a bordo del crucero, la cepa Andes, es una variante que puede transmitirse de persona a persona. El antivirus se transmite generalmente a partir de roedores infectados, con mayor frecuencia a través de su orina, heces y saliva.
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19: Aviones de la Fuerza Aérea de Estados Unidos aterrizan en el aeropuerto de Beijing antes de la llegada del presidente estadounidense Donald Trump el miércoles.
20: Por invitación del presidente Xi Jinping, el presidente Trump realizará una visita de Estado a China, la primera visita de un presidente estadounidense en 9 años. El presidente Xi mantendrá conversaciones en profundidad con el presidente Trump sobre cuestiones fundamentales relativas a las relaciones entre China y Estados Unidos.
19: China y Estados Unidos han estado en desacuerdo sobre cuestiones que van desde los aranceles comerciales hasta la guerra en Medio Oriente. Se espera que Trump inste al presidente Xi Jinping a presionar a Irán para que haga concesiones. Beijing es el mayor comprador de petróleo de Teherán, lo que le da influencia. China, por su parte, quiere abordar el tema de Taiwán, que reclama como parte de su territorio. Estados Unidos es un aliado importante de la isla, pero Trump ha mostrado una postura ambivalente sobre el tema.
0: Hay un paquete de venta de armas que el presidente Trump ha anunciado para apoyar la defensa de Taiwán, pero hay un segundo paquete que lleva tiempo estancado. Y al presidente Xi le interesa mucho convencer al presidente Trump de la importancia de que ese segundo paquete de venta de armas siga estancado.
19: Una negociación que será fundamental para que la reunión llegue a buen puerto, según el presidente de Estados Unidos.
1: Bueno, voy a tratar ese tema con el presidente Xi. Al presidente Xi no le gustaría que lo hiciéramos y voy a tratar ese tema. Es una de las muchas cosas de las que voy a hablar.
19: Una de las fortalezas de Taiwán es su colaboración con Estados Unidos en el sector de los semiconductores, en medio de la carrera tecnológica con China. En un intento por tranquilizar al gobierno de la isla antes de la visita, el secretario de Estado Marco Rubio afirmó que la política de la Casa Blanca respecto a Taiwán sigue siendo la misma y dijo que no quería ver ningún cambio forzado en la situación.
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7: Una fuerte explosión dejó al menos un muerto y varios heridos en la zona oeste de Sao Paulo. El gobierno de la capital detalló que cerca de 35 viviendas del distrito de Jaguaré resultaron dañadas.
21: Yo estaba pasando y fue esa explosión de repente. Hubo un montón de fuego hacia arriba. La gente corriendo, después empezaron a llegar las ambulancias, todos corriendo. Yo pasaba por la calle, casi en la calle de al lado, cerquita. El condominio se vio muy afectado, ventanas colgando. Salí, me quedé en la calle esperando noticias y hasta ahora seguimos esperando para poder volver al departamento y recoger algunas cosas para poder dormir en algún lugar. La explosión ocurrió alrededor de las 4 de la tarde del lunes. Según las autoridades, se produjo después de que una tubería de gas resultara dañada durante obras públicas de saneamiento.
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22: Venezuela defiende en La Haya su posición sobre el Esequibo y reitera que una negociación con Guyana es indispensable. Delcy Rodríguez, la presidenta interina de Venezuela, insistió en la validez del Acuerdo de Ginebra firmado en 1966 y que insta a una solución alcanzada entre ambas partes. Se trata del primer viaje de Rodríguez fuera del Caribe desde que asumió el poder tras la captura de Nicolás Maduro por parte de fuerzas estadounidenses en enero.
23: La controversia territorial sobre el Esequibo de Guyana se rige por un tratado internacional jurídicamente vinculante que las partes deben cumplir de buena fe, y no es otro que el Acuerdo de Ginebra de 1966. Ningún dictamen de este tribunal sobre la controversia proporcionará una solución aceptable para ambas partes. Por el contrario, exacerbará las diferencias y las llevará a atrincherarse sus posiciones, alejándolas de la solución práctica, satisfactoria y mutuamente aceptable a la que se comprometieron en 1966 al firmar el Acuerdo de Ginebra.
22: Guyana y Venezuela mantienen una disputa territorial por la región con 160.000 kilómetros cuadrados, situada en torno al río Esequibo y que está cubierta en su mayor parte de selva, pero con una zona marítima muy rica en petróleo y gas. Guyana, que presentó sus argumentos la semana pasada, recurrió a la Corte para que confirme un arbitraje que data de 1899, que Caracas considera nulo y viciado. Además, afirma que el 70% de su territorio está en juego.
24: El tribunal comenzará ahora sus deliberaciones. La sentencia del tribunal se dictará en una sesión pública cuya fecha se anunciará a su debido tiempo.
22: Aunque los fallos de la Corte Internacional son vinculantes e inapelables, Caracas ha dicho que no reconoce su jurisdicción en la controversia. La Corte no cuenta con medios para hacer cumplir sus sentencias y depende exclusivamente del Consejo de Seguridad de la ONU.
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25: La viceministra Elizabeth Ugalde.
28: El presidente de Guatemala, Bernardo Arévalo, afirmó el lunes que el país está por cerrar una etapa de perversión judicial con la salida de la fiscal general Consuelo Porras, sancionada por Estados Unidos y la Unión Europea por presuntos actos de corrupción y ataques a la democracia. Porras dejará el cargo el próximo sábado, tras fracasar en su intento de obtener un tercer mandato. Su salida es considerada clave por expertos y organismos internacionales para desmontar redes de corrupción enquistadas en el sistema judicial guatemalteco.
29: Esta es la última semana de una etapa compleja de deterioro, de manipulación, de perversión de la justicia en nuestro país y después de esta semana abrimos un nuevo capítulo para un futuro de una fiscalía puesta al servicio de la República.
28: La fiscal saliente intentó bloquear la investidura de Arévalo en 2024 y durante su gestión fueron procesados exfiscales antimafia, periodistas y defensores de derechos humanos, varios de ellos ahora en el exilio. Además, expertos de Naciones Unidas vincularon recientemente a Porras con procesos de adopciones ilegales de al menos 80 niños indígenas durante la Guerra Civil guatemalteca en la década de 1980.
29: Una justicia que sea efectiva en perseguir a la delincuencia organizada, una justicia que sea implacable contra la impunidad y la corrupción, una justicia que no se utilice como herramienta política para perseguir a quienes piensan diferente y, una de las cosas más importantes, una justicia que proteja a las familias guatemaltecas y a las generaciones que están por venir.
28: El nuevo fiscal general, Gabriel Estuardo García Luna, asumirá el cargo el domingo para un mandato de 4 años. Arévalo aseguró que su gestión deberá responder a la población y no a intereses políticos.
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20: Una silla vacía. Evo Morales se planta ante la justicia de Bolivia. El expresidente no acudió a un tribunal de Tarija en el sur del territorio para un juicio en su contra por una presunta trata agravada de personas. Al líder socialista se le señala de haber mantenido una relación con una menor de edad con la que habría tenido una hija mientras era presidente en 2016.
3: Verificándose que no fue presentado ninguna clase de justificativo de manera directa o por tercera persona, es que el Ministerio Público solicitó ratificar la declaratoria de rebeldía.
20: Morales se encuentra resguardado desde octubre del año pasado en el trópico de Cochabamba, su bastión político. Lo arropan sus seguidores. Las autoridades renovaron la orden de captura en su contra. La situación legal de Evo no es sencilla.
4: El estado de rebeldía, en todo caso, es un estado de procesal que implica que al ciudadano que se declare de esta manera se le deberá perseguir con un mandamiento de aprehensión, un arraigo y otras medidas que pueda establecer el juez, que es en todo caso lo que ha ocurrido con el señor Evo Morales.
20: Para Morales y su defensa, esta causa carece de un debido proceso. El expresidente denuncia que la causa es política.
19: No busco la impunidad, solo exijo un proceso imparcial, legal y apegado a la Constitución y al derecho procesal.
20: De 10 a 15 años de cárcel es la pena a la que se enfrenta el exmandatario por no haber acudido ante la justicia.
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5: A sus 82 años y tras más de 3 retirado de los escenarios, Joan Manuel Serrat sigue acumulando galardones. La Academia de la Música de España le concederá su primer premio de honor, ideado para reconocer a las figuras fundamentales de la creación musical. La Academia, fundada en 2023 y presidida por Sole Jiménez, ha anunciado que Serrat será el primer condecorado por una trayectoria de más de 5 décadas y que ocupa un lugar esencial de la historia cultural española. Serrat abarca la canción de autor, la poesía y el compromiso social, además de ser un artista que se ha convertido en un puente entre generaciones. En palabras de Sole Jiménez, las canciones de Serrat nos han acompañado en nuestra vida, han puesto palabras a lo que sentíamos y han elevado la música a ese territorio donde conviven la poesía, la conciencia y la emoción verdadera. Ha sido y será faro y referencia y casa para varias generaciones dentro y fuera de nuestro país. Desde sus comienzos en los años 60 ha labrado una carrera que le ha convertido en referente de la canción de autor en español. Como señala la Academia, alcanzó una dimensión histórica con álbumes fundamentales como Mediterráneo, y muchas de sus canciones, desde Hoy puede ser un gran día o Lucía, hasta Para la libertad o Cantares, forman ya parte del patrimonio cultural en castellano. Serrat recogerá este premio de honor en una gala el próximo 26 de mayo en Madrid.
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6: Sergio Ramos y el fondo 5-11 Capital han llegado a un acuerdo con los máximos accionistas del Sevilla para comprar el club. El exfutbolista y su socio se hacen aproximadamente con el 80% de las acciones del Sevilla, hasta ahora en manos de las principales familias propietarias del club, como las de Del Nido, Carrión, Alés, Castro y Guijarro, por 450 millones de euros. A esta cantidad habría que restar la deuda reconocida del club, que asciende a unos 88 millones. Este último dato es el que ha desbloqueado la operación este martes, cuando las partes han vuelto a reunirse después de que en la jornada del lunes estuvieran negociando durante casi 10 horas. En los tira y afloja ha cobrado importancia la dificultad por la que atraviesa el primer equipo, muy cerca de los puestos de descenso, cuando solo quedan 3 jornadas para que finalice el campeonato de liga. A falta de tramitar el papeleo, ya que el acuerdo alcanzado aún debe suscribirse en una notaría y tener la aprobación por el Consejo Superior de Deportes, se cierra así el último